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1: Radio Golondrina te indica la hora.
2: 20 horas, 3 minutos.
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6: ¿Quieres saber qué hora es en la comuna de Paine?
7: 20 horas, 33 minutos.
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0: Gracias.
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5: ¿Quieres saber qué hora es en la comuna de Paine?
6: 21 horas, 4 minutos.
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8: ¿Quieres saber qué hora es en la comuna de Paine?
9: 21 horas. 35 minutos.
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6: ¿Quieres saber qué hora es en la comuna de Paine?
7: 22 horas, 3 minutos.
8: ¡Vamos!
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1: ¿Quieres saber qué hora es en la comuna de Paine?
2: 22 horas, 35 minutos.
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3: ¿Quieres saber qué hora es en la comuna de Paine?
4: 23 horas, 1 minuto.
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0: quien no lo merecía.
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2: Gracias.

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6: ¿Quieres saber qué hora es en la comuna de Paine?
7: 23 horas, 36 minutos.
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3: ¿Quieres saber qué hora es en la comuna de Paine?
4: 0 hora 1 minuto.

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0: ¿Quieres saber qué hora es en la comuna de Paine?
1: 0:32.
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1: ¿Quieres saber qué hora es en la comuna de Paine?
2: 0 hora 59 minutos.

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1: tú que sabes el camino. ¿Quieres saber qué hora es en la comuna de Paine?
2: Es la 1:30 a.m.
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2: ¿Quieres saber qué hora es en la comuna de Paine?
3: Las 2 de la mañana, 33 minutos.

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3: Son las 3 de la mañana, 5 minutos.

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1: Son las 3 de la mañana, 33 minutos.
2: Sigue el ritmo, sigue el show de Garra de Amor, en vivo para todos ustedes. ¿Cómo dice?

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4: Son las 4 de la mañana, un minuto.

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1: Son las 4 de la mañana, 33 minutos.
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1: Son las 5 de la mañana, un minuto.
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1: Son las 5 de la mañana, 32 minutos.
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1: Son las 6 de la mañana.
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0: Son las 6 de la mañana, 4 minutos.
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3: Son las 6 de la mañana, 23 minutos.
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1: Son las 6 de la mañana, 28 minutos.

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1: Son las 6:33. Son las 6:33.

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3: Son las 6 de la mañana, 37 minutos.
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0: Son las 6 de la mañana, 44 minutos.
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3: Son las 6 de la mañana, 59 minutos. Son las 7 de la mañana.

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3: Son las 7 de la mañana, 22 minutos.

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6: Son las 8 de la mañana, 35 minutos.

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6: Son las 9 de la mañana, 10 minutos.

Muy buenos días, ¿cómo están todos ustedes? 9 de la mañana con 11 minutitos, estaba dando vuelta la hora, así que saludos a todos en este día viernes 8 de mayo. Vamos a revisar algunas informaciones y luego se nos une Camila López, encargada de la Oficina de Fomento Productivo del Área de Formación y Desarrollo Económico Local de Dideco, porque nos trae bastante información. Bueno, les vamos a contar que Camila nos va a contar, por ejemplo, de la Academia de Negocios con Impacto, que hay una invitación ahí para todas las personas que tienen emprendimientos, súper importante esto de Cercotec, y también nos va a comentar todo lo del Capital Semilla. Así que Camila se nos une en unos minutos más. Antes vamos a revisar alguna información, pero atención a todos los emprendedores y emprendedoras de nuestra comuna para que estén atentos a toda esta explicación de lo que viene y los plazos también y cómo postular. Vamos a revisar antes que nada, como le dije, información comunal, y ya Camila se nos une para estos importantes temas para todos nuestros amigos emprendedores y emprendedoras. Y les vamos a contar la temperatura. En este minuto tenemos 10 grados, pero nos levantamos con bastante frío. Ayer Jaime Faunde nos dejó esto, que fue preciso 5 grados la temperatura en algunos sectores, 4 grados en otros, bastante frío en la mañana, 6 grados también, y la máxima 19 grados en la comuna de Paine el día de hoy. Y vamos con la invitación también para celebrar el Día de la Madre. Regaloneate, mamá. Les vamos a contar todo lo que va a pasar mañana. La invitación es mañana desde el mediodía en la Plaza de Armas de Paine, Día de la Madre. Regaloneate. Hay promoción de corte de cabello, también de maquillaje, manicure y también masajes a bajo costo. Así que, y por supuesto, terminando ahí con deporte, hay diferentes deportes también durante la tarde. Así que es una tarde para regalonearse desde el mediodía y hasta las 6 de la tarde en la Plaza de Armas de Paine, celebrando ahí, regaloneándose todas las mamás por el Día de la Mamá el domingo. Así que la invitación está hecha para que todos puedan compartir mañana y el domingo, obviamente, celebrar ahí con sus familias. Y le vamos a contar que el domingo, para todos quienes van a hacer algún asadito, alguna cosita, vamos a amanecer con una temperatura súper fría entre las 7 y las 8 de la mañana, las mínimas. Muy parecida a las de hoy, entre 5, 6 grados de temperatura y hasta 4 en algunos sectores, pero la máxima para el domingo 26 grados, justo a la hora de almuerzo, así que ideal para el asadito, para celebrar el Día de la Madre, así que tenemos buenas temperaturas para el próximo domingo. Bueno, y vamos con información antes que se nos una Camila, que nos va a hablar del Capital Semilla y todos esos temas que son tan importantes para todos los emprendedores y emprendedoras. Vamos a contarle lo siguiente. Vamos de inmediato con las informaciones del día de hoy de nuestra comuna de Paine. Vamos de inmediato con toda la información. Seguimos recorriendo la comuna con los operativos de retiro de cachureo. Como cada año, los sábados, estamos llegando a distintos sectores de Paine con bateas habilitadas para que nuestros vecinos puedan deshacerse de sus cachureos de manera segura y ordenada, contribuyendo entre todos al cuidado de nuestros espacios. ¿Quieres conocer los próximos puntos? Te invitamos a hacerlo también en la página web www.paine.cl. Se las vamos a dejar pegadito ahí en los comentarios para que ustedes puedan ver los próximos retiros de cachureo que están en distintos puntos. Siempre es Paine Centro, en alguna localidad de Paine Centro, y otra en algún sector rural. Ahí está, ahí se lo dejamos, www.paine.cl, operativos de cachureos, para que ustedes pinchen ahí y puedan ver dónde es el próximo retiro de cachureos. Así que vamos a ver algunas imágenes también
de toda la maquinaria que se usa, y también le pedimos a los vecinos que ayuden a quienes no pueden llegar hasta el centro de acopio. Aquí vemos un vecino ahí con una carretilla llena de cosas, y también les pedimos a los vecinos que se preocupen de aquellos vecinos que no puedan hacer fuerza, que no puedan llevar sus cosas, también ayudarse entre todos, sobre todo el vecino que tiene carretilla, el que tiene camioneta, también cooperar entre los vecinos para llevar los cachureos de otros vecinos que no pueden hacer fuerza, no pueden tomar peso, para que todos puedan también participar de estos retiros de cachureos y mantengamos nuestra comuna limpia, y lo más importante, que estos cachureos no se vayan a los canales de regadío, porque después cuando llueve nos vemos afectados todos los paininos, así que eso es lo importante. Vamos también con este tema muy importante para todos los vecinos y vecinas. Tu aporte en los derechos de aseo beneficia a toda la comuna. El pago de los derechos de aseo permite contar con un sistema de recolección de basura muy eficiente, realizar distintas labores de limpieza, como los retiros de cachureo y la mantención de nuestra comuna. Revisa la fecha de vencimiento y paga a tiempo para evitar multas. Hazlo online en la página web www.paine.cl o de manera presencial en el Departamento de Rentas Municipal o en la Oficina Territorial de Champa. Recordemos que las fechas son el domingo 31 de mayo, que vence la primera cuota, la segunda cuota es el 31 de julio, tercera cuota 31 de octubre y la cuarta cuota es el jueves 31 de diciembre. Esto se paga con cuatro veces en el año. Y acércate con el rol de tu propiedad, y muy importante que lleven el rol de la propiedad, y consulten si le corresponde el pago de derecho de aseo. A veces algunas casas están exentas, pero después no lo están, siempre va cambiando esto, así que es importante que cada vecino se acerque con el rol de su propiedad y vea cuánto es la cuota de los derechos de aseo. Hazlo online en www.paine.cl o directamente al Departamento de Renta Municipal, llevando el rol de la propiedad, o en la Oficina Territorial de Champa, que también se puede pagar el derecho de aseo. Vamos con esta importante información también. Encuesta de percepción sobre humedal urbano de Paine. Este proceso es para recoger la visión de la comunidad y orientar en las próximas etapas que se desarrollarán en el marco de la Ley de Humedales Urbanos. No necesitas ser experto o experta. Todas las personas pueden participar. Es anónimo y no hay límite de edad. Así que para todos los paininos, cualquier edad, pueden responder la encuesta en la página web www.paine.cl/humedal urbano. A partir del 4 de mayo también responderla de forma presencial en cualquiera de las oficinas de Dideco, en los Dideco rurales y por supuesto también en los Didecos de Paine Centro. Así que es muy importante que respondamos a esta encuesta. Todos queremos cuidar nuestra laguna de Aculeo y que sea finalmente un humedal urbano. Bueno, contarle a propósito que ayer nos dijeron que la lluvia que había caído sobre la laguna de Aculeo habían sido 23 milímetros aproximadamente, así que buenísimo también. En Paine Centro cayó poca agua, pero en las localidades harta agüita, y sobre todo en la laguna, que eso se agradece. Bueno, y también para todos los estudiantes, vamos a revisar esta importante información. Atención estudiantes de Paine Centro con la tarjeta TNE. Si ya tienes tu tarjeta, esto es para todos quienes tengan la tarjeta nacional estudiantil, te invitamos a realizar la revalidación a través del pegado de sello 2026. Este proceso está dirigido a estudiantes de educación básica, media y superior. Te esperamos el próximo martes 12 de mayo en Avenida Bernardo Higgins, 541 Paine Centro. Recuerda llevar tu tarjeta para poder realizar el trámite. Mantén tu tarjeta al día y sigue accediendo a este importante beneficio. Martes 12 de mayo, Liceo Enrique Bersen Caravantes, desde las 9 y hasta las 17 horas. Así que recuerden, chicos, a todos los que estudian,
llevar su tarjeta para poder pegar el sello del año 2026. Y nunca está de más repetir los números de emergencia de nuestra comuna. No olvides, ante cualquier emergencia o denuncia ciudadana, que es importante también, tu primer paso siempre es llamar a los canales oficiales. Antes de subirlo a las redes sociales, antes de hacer un videíto, llamen al 1517 y sigue las instrucciones. Y esto es para todo. Ante una emergencia, una denuncia ciudadana, cualquier tipo de cosa, el equipo municipal de emergencias te atenderá y derivará tu caso según corresponda. Actúa rápido, usa los canales correctos y estamos para ayudarte. Recuerden que el 1517 es el número corto, sigue las instrucciones. 1517, opción 2, ambulancia. Y el WhatsApp, más 569-9078-7758, les permite a ustedes enviar la ubicación exacta del lugar donde está ocurriendo un hecho y también enviar videos o fotos de lo que está sucediendo. Más 569-9078-7758. También la ambulancia, como dije, el mismo 1517, opción 2, y el número de CGE 800-800-767 y el número de bomberos, el 132. Ahí están todos los números de emergencia de nuestra comuna, en cualquier caso de requerirlos. Vamos con otras informaciones y esto es para todos los vecinos y vecinas que trabajan y que en la semana no pueden ir a comprar sus vales de gas. Recordemos que los sábados te atendemos en el Centro Cultural de Paine. Es solo en el Centro Cultural de Paine, porque acompañarte también es estar presente cuando más lo necesitas. Y obviamente ahora necesitamos mucho más, porque el gas tiene un precio por las nubes. Y durante la temporada de invierno, en el programa Invierno Calentito, atenderá cada sábado en un espacio más cómodo y protegido para la comunidad. Centro Cultural de Paine, todos los sábados, obviamente para las personas también que no puedan ir por temas laborales o porque no llegan a Paine temprano o no están en la mañana en Paine, que se venden los vales de gas de lunes a jueves en todos los puntos de la comuna. También se vende el día sábado para aquellas personas que no están durante la semana. De 9 a 14 horas seguimos creciendo juntos con una atención más cercana para nuestros vecinos. Recuerden, solo deben llevar su cédula de identidad y estar en el Registro Social de Hogares de Paine. Importante, solo son 3 vales de gas ya en este mes de mayo. 3 vales por Registro Social de Hogares o 3 vales por familia. Y vamos con una invitación muy importante, el Got Talent, que ya viene. Paine Got Talent está de vuelta. Se abrieron las postulaciones para subirte al escenario y mostrar lo que sabes. Si tienes entre 12 y 18 años, esta es tu oportunidad. Categorías canto y baile. Puede ser individual o grupal. Hay grupos de canto o de baile que también pueden participar. Postula hasta el domingo 10 de mayo completando el formulario en Instagram y la presentación final será el viernes 12 de junio en el Teatro Municipal de Paine. Atrévete, participa y sé parte de la segunda versión de Paine Got Talent. Ahí están todos invitados, desde los 12 y hasta los 18 años, grupal o individual y categorías de canto y baile. Así que importante información para todos los talentos locales. Y operativo de vacunación. Vamos a ir de inmediato con esta importante información. Recuerden vacunarse antes, porque tenemos hartos virus ya circulando. Nuevo operativo de vacunación en la posta de Huelquén y también en el CEFAM Raúl Moya de Hospital. Mañana sábado 9 de mayo esperamos a todos los usuarios correspondientes a los grupos de riesgo del sector de Huelquén, en la posta de Huelquén y de Hospital, a ponerse al día con su vacunación. Los esperamos entre las 9 y las 12. Operativo entonces para grupos de riesgo, vacuna contra la influenza, también la vacuna contra el COVID y la vacuna neumocócica 23.

0: obligatorias. Uso de mascarilla obligatorias en el SAPU y también en el Servicio de Urgencia Rural. El uso de mascarillas ayuda a prevenir contagios y mantener la sala de espera, pasillos y box mucho más seguro para todos. Si acudes al SAPU o al Servicio de Urgencia Rural, lleva tu mascarilla. Asegúrate que esté sobre la nariz, cubriendo tu boca y pasando por debajo del mentón, usando bien la mascarilla. Esta pequeña acción entre funcionarios y usuarios hace la gran diferencia. Centro de urgencias públicos y privados para usuarios y funcionarios. Uso fiscalizado, sanción por incumplimiento. Así que recuerden siempre tener su mascarilla a mano y también usarla de la forma correcta, tapando toda la boca y la nariz. Bueno, ahora sí vamos a hacer una pequeña pausa porque pronto viene Camila, ya se nos va a unir Camila, por importantes informaciones. Dice, tus ventas están al rojo, no ha ido bien en las ventas, entonces esta academia es para ti. Vender más no se trata solo de ofrecer un producto, se trata de entender a tu cliente, ordenar tu estrategia, tomar mejores decisiones para que tu negocio avance con impacto real. Este 12 de mayo te invitamos a una nueva jornada de la Academia de Negocios con Impacto, donde hablaremos de un tema clave para emprendedores y pymes. Ventas al Rojo, una instancia online pensada para quienes quieran dejar de improvisar y empezar a mirar sus ventas con estrategia, foco y acción. Fecha 12 de mayo, de 10 a 12, modalidad online. Así que vamos a esperar que ya se nos sume Camila, para que podamos hablar de este tema tan importante y también del capital semilla que ya se viene. Así que vamos a hacer una pequeña pausa y ya volvemos para que ustedes puedan también conocer todos estos temas a través de la voz de Camila, de fomento productivo, y puedan tener mejores informaciones y también postular de forma de buena forma para que se ganen también estos concursos.
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0: Bueno, ya estamos de regreso, ya está por acá Camila, así que vamos a saludar a Camila. Camila, ¿cómo estás? Buenos días.
1: Buen día, Marcelita, ¿bien y tú?
0: Muy bien, con frío en la mañana, pero bien, contenta porque ya llegó

0: el tiempo que más nos gusta.
1: Sí, para los que en invierno estamos contentos.
0: Exacto, para todos los invernistas estamos contentos ya que por fin se fue ese calor pesadito que tuvimos durante largo tiempo.
1: Se prolongó.
0: Sí. Bueno, Camila, tú tienes mucha información el día de hoy, información muy importante, muy relevante para todos los vecinos. Vamos a comenzar con esto primero, con lo del 12 de mayo.
1: Sí, pero no es esta actividad. Nosotros estamos ya con los capitales de Cercotec, ¿cierto? Ya se nos abrieron, por lo que estamos ahí gestionando algunas acciones en conjunto con el Centro de Negocios de Puente Alto. Y para ello estamos gestionando el día miércoles 13 de mayo una charla sobre modelo de negocios, ¿ya? Donde se va a presentar un poco el cómo tienen que postular estos proyectos de Cercotec. Ya para el Capital Semilla no lo vamos a alcanzar a desarrollar porque el Capital Semilla se cierra ese mismo día.
0: Yeah.
1: Sin embargo, tenemos los capitales Abeja, tenemos los Crece, los Crece Sostenible, los Pioneras, y la verdad es que la metodología de postulación es muy similar entre el uno y el otro. La verdad es que lo que más varía son los montos, ¿cierto? Porque en algunos casos tenemos 3 millones y medio, en otro tenemos 5 millones, hasta 9 millones, ¿cierto? También se abren los fondos para las cooperativas, así que básicamente los modelos de postulación son muy similares los unos con los otros, mantienen cierto modelo pitch, un video pitch, perdón, y el modelo Canvas, por lo tanto, eso es importante y finalmente los usuarios, la idea es que se inscriban en esta actividad, ¿ya?
0: Perfecto.
1: Por eso dije que era el 13 y no el 12, porque el 12 es una actividad online. Y esta del 13 es presencial acá en el Exide con el Dideco 1421, el Dideco La Paloma, como usted lo quiera llamar. Nosotros estamos haciendo la invitación vía WhatsApp a través de un link para que se inscriban, ¿cierto?, a la charla y de esa manera puedan venir a participar. Ya, de igual manera, como Oficina de Fomento Productivo, nosotros estamos entregando la orientación para lo que son las postulaciones al Capital Semilla. Ya nosotros hicimos un barrido telefónico con nuestros usuarios que vienen acá por atención de público y que manifestaron el interés. Ya se les notificó vía telefónica para que asistieran a la oficina y ya se les empezó a dar una pequeña inducción.
0: Ya.
1: Por tanto, ya empezamos con ese trabajo. Nos hemos encargado de tratar de difundir, ¿cierto?, por nuestras redes sociales que está abierto este capital. Que es para personas que no cuentan con el inicio de actividades y que tienen o una idea de negocio o algún emprendimiento, pero que les falta potenciar algunos aspectos de quizás a la mejora del espacio, la habilitación de la infraestructura, la compra de algún material, ¿cierto?, algún bien. Así que, como siempre, termina el FOSIS y se abren los Cercotec, ese es un poco el funcionamiento que tienen. Sin embargo, el FOSIS va a estar abierto hasta el día de hoy.
0: Ya.
1: Ya. Se extendió el plazo de postulación, así que quienes aún quieran postular están a tiempo todavía. Yo creo que ya a las 2 de la tarde vamos a tener el cierre de este proyecto, así que para que estén ahí atentos a todo lo que se viene. Pero la invitación es para que se inscriban, ¿cierto?, a la actividad del 13 de mayo que vamos a tener presencial acá, donde van a estar las asesoras del centro acompañándonos. Y la idea es que en una jornada de media mañana la gente pueda venir y aprovechar estas capacitaciones que no las solemos tener tan frecuentes, sin embargo el centro sí las tiene de manera online, sí, más seguidas. Entonces también es una oportunidad para que nuestros vecinos conozcan al centro de negocios, qué es lo que hace, para quienes no lo conocen, ¿cierto? Así que también la invitación es a ellos.
0: Bueno, y esta charla informativa es para todos los proyectos. Como tú bien decías, se postula bien, igual a todo. Después nosotros vemos ahí a dónde debo postular, en dónde encasillo en realidad, pero la postulación es igual, el método de postulación es igual para todos.
1: Sí, sí, por eso le digo que no varía mucho en las preguntas, varían más los valores en cuanto a la entrega del beneficio que dan los fondos del Cercotec. Y por otro lado, bueno, también la idea es que de acuerdo a como la necesidad sea lo que se plantea en cada fondo.
0: Claro.
1: También nosotros acá lo que estamos haciendo es mostrarle algunos ejemplos a los vecinos y las vecinas que vienen para que conozcan cómo es un video pitch, porque claro, por lo general uno les dice pitch y uno no logra entender ni captar qué es lo que es.
0: Claro.
1: Sin embargo, es un video, ¿cierto?, donde usted, el usuario tiene que vender el proyecto, pero de una manera que sea más, yo siempre les digo, piensen que ustedes están en una mesa, su video va a estar siendo evaluado por la comisión y el de ustedes tiene que resaltar por sobre el resto. Entonces nosotros les mostramos ejemplos, los ejemplos que han sido como más destacados, ¿cierto?, en Cercotec, y para que también se empapen un poquito de cómo lo tienen que hacer. Con los fondos Crece es muy similar, el Pioneros también, tenemos los Crece Sostenible, tenemos el Abeja, el Pionera, el Semilla, claro, es el fondo mixto, ¿cierto? Pero claro. Y los fondos Crece también. Ya el Abeja y el Pionera solo se enfocan en mujeres, así que estamos esperando a que se abra el resto, también está abierto el fondo para las cooperativas.
0: Ya.
1: Así que eso también es importante y ahí ya se requieren de... Ahí sí ya es distinto. Ya es distinto porque es para la conformación del fortalecimiento de las cooperativas y ya ahí es un trabajo más en grupo donde hay que tener ciertas ventas como cooperativa, cierta antigüedad, cierta cantidad de gente. Entonces ya eso es distinto, pero acá también estamos entregando toda la orientación correspondiente.
0: Exacto. Bueno, en este tiempo se viene todo. Todo. Comienza el FOSI, después comienza el Semilla y de ahí comienzan todos los demás. Por eso siempre le habíamos hablado que más o menos en marzo, abril, tenían que tener todo listo para poder tener esta... Porque estas convocatorias se vienen en cualquier día y tienen un plazo de tiempo. Entonces eso es lo importante, de que siempre se preparen antes.
1: Sí. Sí, es importante. De hecho, nosotros en enero que empezamos como a entregarle la información a la gente, revise su registro social de hogares, vaya viendo las bases del año pasado. Los fondos por lo general no se modifican tanto.
0: No.
1: No hay una variación en los valores, no hay una modificación tan grande. Sí nos vimos afectados por el FOSI porque este año pedían el inicio de actividades.
0: Claro.
1: Por lo tanto, sabemos que mucha gente quedó fuera y se notó la baja significante en cuanto a las postulaciones. Sin embargo, con los fondos del Cercotec no han sufrido mayores cambios porque tienen una línea de trabajo bastante metódica, es decir, tú no estás formalizado, perfecto, pero te formalizas con el proyecto.
0: Claro, este capital semilla permite a aquella persona que no está formalizada. Dentro de esto también incluye la orientación para la formalización. O sea, esto es súper bueno porque aquí son 3 millones y medio, que las inversiones, para inversiones son 3 millones 300, para comprar activos, habilitar infraestructura. Muchas veces muchas personas no tienen la habilitación de esta infraestructura para poder trabajar o el capital de trabajo. Y además que esto es no reembolsable, o sea, esto no es un préstamo,
1: no.
0: Esto no lo devuelvo, esto queda para mí y también me ayuda con la orientación y formalización, o sea, qué mejor que alguien te haga esta iniciación de actividades con todo y ganarte estos 3 millones y medio que obviamente sirven para mucho.
1: Sí, la verdad es que es súper importante porque finalmente nosotros no tenemos más fondos con los cuales trabajamos. Claramente siempre estamos actualizando, no estamos buscando, ¿cierto?, qué más nos puede llegar al territorio. Sin embargo, igual es importante que la gente vea otras opciones. Nosotros siempre lo decimos, sabemos que estamos en tiempos complejos, sin embargo, hay que buscar la manera de potenciar el emprendimiento, de darle un empuje. Y también tenemos que ver las opciones con los bancos, pero sin, bueno, la gente es muy temerosa por desconocimiento.
0: Sí.
1: Y eso lo sabemos y yo creo que se repite aquí en todo Chile. O sea, el desconocimiento muchas veces nos juega una muy mala pasada, pero acuda a la oficina, venga para acá, Si usted ya está formalizado y quiere empezar a crecer, acuda al Centro de Negocios de Puente Alto, que es una herramienta súper importante, que hemos tenido resultados súper exitosos para quienes son parte hoy día, ¿cierto? Como esta cartera de clientes que trabaja el Centro de Negocios, que si bien es un satélite de Cercotec, no es Cercotec, también se nos confunde harto. Pero la verdad es que estamos trabajando de a poco en que la información llegue al resto de la comuna, que también tener gente nueva que aparezca en nuestra oficina, porque la gente no le está llegando la información y eso ya es un trabajo nuestro. Entonces estamos ahí buscando, ¿cierto?, los métodos a través de las juntas de vecinos, de las cámaras de comercio, de nuestros mismos emprendedores más habituales. Les decimos, díganle a los nuevos emprendedores que se acerquen, para que por último sepan dónde tienen que venir y no anden de bote en bote.
0: Exacto, y estaba pensando también en todas las personas que han hecho los talleres del Paine Capacita, que he visto trabajos maravillosos, que también, bueno, hacen un taller, pero esto, la idea del taller es que puedan ir creciendo. Yo aprendo una técnica, te digo, he visto fotografías de trabajos maravillosos, y que también puedan comenzar con esto, para comprar insumos, para los materiales, para todo eso.
1: Sí, de hecho nosotros como Fomento Productivo entregamos una clase cerrando el taller de Fomento Productivo para que ellas sepan qué sigue después.
0: Claro.
1: Digo ellas porque en su mayoría son mujeres, ¿cierto? Pero sin embargo tenemos público mixto, sí. Y en este trabajo en red que estamos haciendo entre Fomento Productivo y Paine Capacita, se les entrega una clase de Fomento Productivo, una hora, donde se les comenta cuáles son las aristas que nosotros trabajamos, que son varias, cuáles son las posibilidades, ¿cierto? Y los incentivos. Nosotros también generamos espacios de comercialización y les entregamos cupos al Paine Capacita para que también las chicas y los chicos que participan se vayan vayan contagiándose de ese bichito de querer participar.
0: Sí.
1: De hecho, hoy día tenemos en Delicias del Valle y en Dimue tenemos emprendedores, y en Delicias del Valle ya tenemos a dos chicos que son de un taller. Que son participar en el taller de bisutería.
0: ¿Ya?
1: De orfebrería y de técnica asiática.
0: Ahí vi cosas preciosas.
1: Unos trabajos hermosos, y se nota que ellos tienen muchas ganas de crecer, sí. Por lo tanto les dimos la posibilidad, y también tenemos a las chicas que también participan en el taller de técnica asiática en Dimue.
0: Ya.
1: En este día de la mamá, para que quienes estén interesados también apoyen ahí el emprendimiento local con un regalito, ¿cierto? Súper importante. Pero para que también estos usuarios y usuarias entiendan que sí están las oportunidades, que sí estamos disponibles, ¿cierto? A que participen con nosotros, pero que también son responsabilidades compartidas.
0: Sí.
1: Yo te voy a entregar el espacio, el cubo para que tú participes, pero tú... La idea es que te sigas interiorizando, que preguntes, que seas busquilla, y frente a eso la Oficina de Fomento Productivo está atendiendo siempre de lunes a viernes de 8:30 a 2 de la tarde. Si no estoy yo, está Amanda, que es mi colega, y finalmente es lo mismo, porque la atención la va a recibir igual. Ya, por eso que también estamos gestionando estos espacios de capacitación o charlas con el Centro de Negocios de Puente Alto, porque la idea es que vayamos conociendo de a poco estos fondos.
0: Exacto, porque claro, tiene muchas palabras que no entendemos, no sabemos lo que es, y ahí nos paralizamos con el miedo. Sí. Ah, no, yo esto no lo conozco, no puedo participar porque no sé cómo se hace.
1: Claro, no, por lo general es solamente desconocimiento. Cuando nosotros le hacemos el usuario en Cercotec, le empezamos a mostrar el formulario que consta de, si no me recuerdo, 7 ítems.
0: Ya.
1: Y de hecho hay 2 ítems que ya vienen medianamente resueltos porque traen las respuestas en alternativa. Ah. Yo solo tenía que ver la que se ajuste mejor a mi proyecto, a mi persona, a mi realidad, a mi necesidad. Por lo tanto, tampoco es tan difícil.
0: Claro.
1: Sí hay que empezar a plantear, ¿cierto?, la parte de la innovación. Y eso sí les cuesta harto. Nosotros les damos ejemplos, que puede ser innovación en los procesos, en la inclusión en la tecnología para mejorar un proceso, ¿cierto? En una postventa, en los productos que yo utilizo, en la materia prima que estoy comprando, en cómo incluye la comunidad. Entonces ahí por lo menos ya trabajamos algo y la gente por lo menos ya se va con una idea un poco más resuelta.
0: Sí, una mirada así más que, amplia.
1: Sí, totalmente, totalmente. Así que una de las invitaciones que traemos es a que se inscriban, que nos hablen a nuestros teléfonos para nosotros hacer llegarles la invitación a esta capacitación del día 13 de mayo, que va a ser acá, de manera presencial, ¿cierto? Y que es un modelo de negocios para que entiendan cómo deben postular, de acuerdo a mi negocio, cuál es el mejor, si ya tengo el inicio, cuál debo acudir, si no lo tengo, cuál es el otro. Y también estamos, continuamos siendo apoyando todo lo que tiene que ver con el capital semilla, que ahí nos pidió de sorpresa, como siempre con los fondos del Cercotec.
0: Camila, ¿me puede dar el teléfono? Porque vamos a poner aquí la capacitación del 13 de mayo y para que se inscriban al más 569
1: 3137 1726 1726.
0: Ya.
1: Sí, ese es mi número para que me escriban al WhatsApp. Me escriben, hola, quiero ir al taller del 13 y yo les mando ahí toda la información para que se puedan inscribir.
0: Perfecto. ¿Y esto es en la mañana?
1: Sí, va a ser en la mañana, en una jornada yo creo que de mediodía. Así que también es importante para que quienes son mamás y aprovechen, dejar a los hijos, sí, después se vengan, alcancen a tener un tiempo para también capacitarse, que es súper importante.
0: Exacto.
1: Y la otra invitación es que, bueno, este es el mes de la mamá, ¿cierto? El mes donde se honra toda la labor de quienes somos mamás. Así que vamos a hacer una actividad muy bonita el día de mañana, sábado 9 de mayo, en la Plaza de Armas. ¿Cuál es la Plaza de Armas? La plaza donde se hace la feria los domingos.
0: Exacto.
1: O la Plaza de los Chacareros, etcétera, y tiene varios nombres. Sin embargo, la Plaza de Armas es un espacio que va a estar dispuesto para las mamás, para que tengan un ratito, una jornada, ¿cierto? Vengan y compartan con otras mamás.
0: Ahí está.
1: Vengan a bailar, a hacer yoga, a hacerse exámenes, que muchas veces no tenemos, ¿cierto?, los tiempos.
0: Sí.
1: Vamos a tener ahí el apoyo con el Departamento de Salud con la toma de exámenes preventivos y la clínica ginecológica.
0: Eso es maravilloso que esté mañana ahí mismo.
1: Totalmente, así que, bueno, vamos a tener eso. Vamos a tener también, ¿cierto?, con el apoyo de la Oficina de Deportes, un bloque deportivo, donde vamos a tener qigong, yoga y lo que es zumba. Vamos a tener con el apoyo ahí de Paine Capacita, emprendedoras con venta de productos, y también vamos a tener corte de pelo femenino gratis, peinados, asesoría de imagen. Vamos a tener también un taller de maquillaje y vamos a tener manicure.
0: Perfecto.
1: Eso es gratis, con inscripciones presenciales en la actividad, ¿ya? Y también vamos a tener todo lo que son masaje, medicina china, terapias complementarias con flores de Bach, a costos más accesibles, ¿cierto?, para las mamás, para que vayan a buscar regalitos para las madres, concursos con sorpresas, ¿cierto? Ahí tenemos a nuestros emprendedores que nos han aportado con premios, como por ejemplo Tazón y Migas, que nos aportó. También tenemos a cafeterías y cafetería Baruch, tenemos también a Café Bar El Reloj, la Casona Cervecera, así que aprovecho de agradecerles también los aportes que nos están haciendo para todas estas mamás, para que también disfruten ya sea de una oncecita, de algo rico para comer o de para hacerse un masaje, ¿cierto? Vamos a tener hartas sorpresas, así que la invitación es que asistan mañana, vamos a estar a contar de las 12 del día y hasta las 6 de la tarde. Vamos a tener también ahí emprendedoras con hartos regalitos. Vamos a tener sorpresas porque hay una puesta en escena bastante bonita y significativa, ¿ya?
0: Perfecto.
1: Vamos a tener también talleres de maternidad para las futuras mamás y los beneficios a los cuales pueden acceder siendo madres.
0: Sí.
1: ¿Ya? Quisimos hacer algo más enfocado a la parte de salud mental, ¿cierto?, y física, porque por lo general las mamás no tenemos mucho tiempo para hacer ese tipo de acciones en el día a día. Muchas mamás trabajamos, ¿cierto?, de manera dependiente, sin embargo las que trabajan, ¿cierto?, en la casa están todo el día full corriendo, Acá, cierto, con mis colegas nos topamos con realidades muy parecidas, así que desde una mamá para otra mamá quisimos desarrollar esta actividad como fomento productivo con el equipo del DIDECO, cierto, que también aprovecho de agradecerles todo el apoyo que nos brindan constantemente. Así que la invitación es a que todas las mamás para el día de mañana asistan. Vayan a darse un pequeño regaloneo, ahí los papás quédense con los niños, por favor.
0: Exacto, el papá mañana cuida a los niños y el domingo se hacen las cositas ahí, la celebración familiar, pero mañana sí. Todos a
1: toda la mujer.
0: Esta es la previa
1: del día de la mamá, regaloneate mamá, por eso le quisimos llamar así, para que las mamás se hagan un regaloneo, porque la salud mental es súper importante para las mamás. Si la mamá no está bien, el resto tampoco no va a funcionar bien. Así que esta actividad yo creo que va a estar muy bonita. Vamos a tener concurso, así que también para que los hijos que quieran acompañar a sus mamás en esta actividad se vayan preparando, háganles preguntas a sus mamás, porque de acuerdo a eso van a obtener premios muy entretenidos, muy ricos también. Y estamos ansiosos también de ya poder ejecutarla, de ver cómo resulta, porque las mamás son importantes y sí hay que hacerle un regaloneo rico a las mamás, yo creo, eso es lo importante. Y ahí vamos a estar acompañándolas nosotros, ¿cierto? Para poder apoyarlas con el tema de estos servicios que son gratuitos, para que tratemos de alcanzar la mayoría. Vamos a estar desde las 12.
0: Ya con
1: este tipo de servicio, así que también es importante que quienes quieran asistir se inscriban. Nosotros vamos a tener una metodología para que no sea desordenado, sino que haya un orden en la actividad y que todas puedan, ojalá que todas puedan alcanzar un corte de pelo, un cariñito en sus uñas, que aprendan a maquillarse y también toda la parte de terapias complementarias, aprovechen de ir a hacerse un masajito en la espalda, de ver el tema de los chakras, que es súper importante, la medicina china, las flores de Bach, ¿cierto?, que también nos ayudan a mantenernos un poquitito más calmadas o a controlar ciertos aspectos que nos ocurren a las madres por tanta carga que tenemos. Y esa es la invitación, Marcia, que las mamás asistan, que se involucren con otras mamás, que conozcan otras realidades. Muchas veces uno, claro, comparte como con el entorno, pero no para a pensar cuál es la realidad de la otra mamá, y quizás lo que me pasa a mí también le pasa a ella y ya no me siento tan sola. Ya somos por lo menos un grupo.
0: Exacto. Y es lo que le pasa ahí también al equipo de IDECO, casi todas mamás, así que con hijos de la misma edad prácticamente. Así que ahí también se va aprendiendo, ¿ah? Importante eso, las experiencias entre cada una. Bueno, Cami, así que mañana, bueno, los servicios gratuitos, corte de cabello femenino, peinado y asesoría de imagen. Obviamente es un cupo limitado y la inscripción es en el mismo lugar, así que esto comienza a las 12 al mediodía. Taller de maquillaje gratuito, la inscripción en la actividad también. Manicure, también en la actividad. La toma de exámenes preventivos para las mujeres y está la clínica ginecológica. Así que es muy importante para las mujeres tomarse los exámenes ahí. Y algo muy lindo que son los talleres de maternidad para las futuras mamás, porque ahí también tienen la difusión de todos los beneficios para las embarazadas. Muchas veces no sabemos cuántos son los beneficios, qué es lo que se tiene que hacer. Y aquí está toda la información. Y los servicios de bajo costo, que son las masajes de terapia complementario, biomagnetismo, flores de Bach y el bloque deportivo, para quien le gusta también toda la actividad física, la clase de yoga de 16 a 16:30, la clase de Qigong, que aquí hay muchos adultos que hacen esta clase, y aprovechar también a todos quienes quieran conocer la clase de Qigong, también a las chiquillas ahí, de las 16:30 a las 17 horas. Y por supuesto la clase de Zumba, que no puede faltar, desde las 5 y hasta las 6 de la tarde. Así que panorama completo, entre medio concursos, como dijo la Cami. También va a haber van a haber algunos emprendedores con venta de regalitos y regalos con sentido. Y también lo que siempre hemos dicho, no salgamos de paine a comprar cosas.
1: No, la idea es que, bueno, participen, ¿cierto? Que vayan a darse una vueltecita, pregúntale a la mamá qué les gustaría, de algún regalito, algún engañito, y vayan a ver si es que lo tenemos disponible. Vamos a tener carros de comida también para quienes quieran invitar a las mamás, ¿cierto? A darse un
0: gustito. Justo te iba a preguntar eso.
1: Vamos a tener un patio de comida, entonces también inviten a su mamita a almorzar, a tomar una oncecita, no importa que sea el día antes, finalmente tenemos todo el año para regalonear a las mamás, pero también es importante que apoyemos, ¿cierto?, el emprendimiento local, que eso también es lo importante para nosotros como fomento productivo. Vamos a tener también estos espacios de activación, ¿cierto?, los locales que ya les mencioné, que son Dimoe y Delicias del Valle, ya donde también vamos a tener emprendimientos de fomento productivo en conjunto con Paine Capacita. Así que también vamos a tener esos espacios, regalos muy lindos, regalos con sentido, como bien dice la Marce, regalos que a lo mejor no vamos a encontrar en otro lugar, ¿cierto? Y que finalmente nuestros emprendedores sabemos que trabajan con harto cariño. Hay emprendedores que también ya han informado que van a tener descuentos para mañana.
0: ¡Qué bien!
1: Ya, también es importante. Y les voy a contar un poquitito cuál es la oferta que tenemos. Así, vamos a tener flores, ¿ya? Vamos a tener flores con arreglos florales hermosos, ¿cierto? Ahí con Florería Tami. Vamos a tener talabartería, donde ahí yo ya vi unos mensajitos de Francisco que va a tener, parece, algunos descuentos.
0: ¡Ay, qué bien!
1: Vamos a tener tejidos, unos chalecos hermosos, unos aros maravillosos, pañuelitos para las mamás, bolsos, ¿cierto? Vamos a tener accesorios, toda la parte de cuidado capilar, de maquillaje, de cremitas, así que vaya a darse la vuelta, va a estar muy entretenida la actividad y va a ser una actividad para que todas las mamás disfrutemos, ¿cierto? De por lo menos un ratito, si finalmente también nos merecemos una pausa, así que todos invitados al día de mañana, los vamos a estar esperando con los brazos abiertos. Si usted es papá, igual vaya, si no estamos limitando la actividad. Pero
0: no, el papá va.
1: Encárguese de la criatura, encárguese de los niños, que la mamá se relaje, que no se preocupe de nada y que usted, si quiere estar ahí, vaya, pero váyase lejos de la mamá. Para, exacto, que todos tengamos la posibilidad de descansar.
0: Vaya a cuidar a su hijo ahí jugando en la placita mientras la mamá se hace el pelito, las uñitas, y después, obviamente, el papá dice: ¿qué quiere comer? Aquí van a estar los carros de comida para que coman algo rico también. Y las mamás que van a ir solas, que van a dejar ahí a sus hijos y su casa por un ratito, es importante que se vayan temprano, porque todas estas inscripciones a la peluquería, a la manicure, es temprano, pero también sepan que van a tener ahí locales donde se pueden servir algo exquisito. Cafecito, bebida y cosas ricas.
1: Café. Ya. Café del Uno Café.
0: Ya.
1: El café que tenemos en la estación.
0: Que vamos, es muy rico.
1: Jugos naturales, batidos, waffles con Antu, Food Truck Antu. Vamos a tener churros, helados soft y también cafecito con Fer y Ser. Vamos a tener comida rápida exquisita con Rami, que es un food truck del sector de Huelquén, y con el otro carro. Ya tienen unos sándwiches que se mueren, así que vayan a darse un regaloneo, se hacen un masaje, se arreglan el pelo y se comen un pastel o un sándwich, lo que sea, y después se bailan una zumba y estamos listos.
0: Exacto. Es como comer sin culpa mañana, porque termina con zumba.
1: ¿Qué importa? Mañana vayan y disfruten. Es el día de las mamás, ¿cierto? Es un día que nos lo merecemos todas las mamás, porque finalmente el trabajo que estamos haciendo nosotros es criar, y no es cualquier cosa. O sea, finalmente estamos formando personas que el día de mañana van a estar igual que nosotros, trabajando, ¿cierto? Haciendo un montón de cosas en la vida, y finalmente estamos 9 meses creando una persona en nuestra guatita. Finalmente nos merecemos, creo que esto es así, para todo lo que nos lo merecemos. Así que a todas las mamás, vaya, disfrute, aproveche, no sienta culpa. Ya muchas veces la culpa de la madre nos juega una muy mala pasada, pero este va a ser un espacio para compartir, convivir, disfrutar, para sacarse fotos hermosas, porque vamos a tener un espacio para las mamás para que se saquen fotos. Así que vaya, aproveche.
0: Sí.
1: Estas actividades son para eso, Y lo bueno es que hay un muy buen equipo de Videco, ¿cierto?, apoyando esta actividad, y también un muy buen equipo de la municipalidad, porque claramente, como siempre digo, esto no lo podríamos hacer tan solo nosotros, necesitamos la luz con el equipo eléctrico, tenemos ahí el apoyo con relaciones públicas, así que eso también es importante, todo el apoyo con comunicaciones, así que en realidad es un trabajo de todo el municipio, todo el Videco, y se agradece, así que todos quienes están escuchando, díganle a su mamá, si es que su mamá no está escuchando, que mañana hay una actividad para las madres, donde hay servicios gratuitos para que se hagan un rico regaloneo. Vamos a tener una actividad de baile muy entretenida para la tarde, concursos con muchas sorpresitas, y toda la parte de emprendedores, si es cierto, para que apoyen ahí a todos nuestros emprendedores locales. No tan solo en la actividad de mañana, sino que durante el fin de semana vamos a tener, cierto, los mercaditos, las agrupaciones productivas que también van a estar ahí con venta de regalos para sus para las mamás, regalos artesanales, cierto, también tenemos reventa, pero reventa muy bonita, con productos muy innovadores, así que no vaya al mall si va a estar lleno, compre aquí, aproveche, hay cositas que se hacen a pedido, cierto, así que todavía están a tiempo.
0: Sí, no. Y también el mall no vaya a encerrarse, si nosotros aquí tenemos al aire libre, cosa importante. Cuando tú te encierras en un lugar, aparecen los bichos, que esto es resfrío y toda la cosa. Así que no se encierren, vayan ahí a la plaza, a la Plaza de Armas, a comprar. Por aquí dice, ¿dónde será? En la Plaza de Armas, la Morenita Yoli. La Plaza de Armas, donde se pone la feria el día domingo. Esa es nuestra Plaza de Armas. En calle San Rafael, Maipo, 4 Norte.
1: Exacto, es como un cajón. Exacto. Ahí usted vaya y disfrute. Bueno, igual vamos a meter harta bulla, así que sí, también van a haber emprendedores. Estoy viendo ahí los comentarios en la Plaza Paula, como lo acabo de mencionar. Los mercaditos, ¿cierto?, van a estar también operativa, así que vamos a tener harto este fin de semana, harto emprendimiento local, harto artesano, ¿cierto?, con oferta para este Día de la Madre, así que regale con amor, regale con sentido, las mamás se lo merecen. Después van a decir, ay, pero para el día del papá no hacen nada. Pero como siempre digo, se vienen muchas sorpresas, así que solo tienen que estar atentos a todas las difusiones que hacemos por las redes sociales. A los emprendedores que estén interesados en participar de nuestras actividades, también aprovecho de invitarles a que vengan a Fomento Productivo. Nosotros estamos trabajando siempre en nuestra base de datos, así que quienes estén interesados también vengan para que nosotros conozcamos su emprendimiento, qué es lo que tiene, qué es lo que necesita, y también poder incluirlo en este tipo de actividades, que como son más pequeñitas, no se abren postulaciones, sino que se hacen invitaciones, se le entregan ciertos cupos, por ejemplo, al Jefas de Hogar y a lo que es Paine Capacita. Así que también es importante que nosotros conozcamos todos los emprendimientos nuevos de Paine para poder invitarlos, potenciarlos, ¿cierto?, y que también sean parte de nuestra linda oferta que tenemos como comuna de Paine.
0: Exacto. Bueno, aquí la Marianita dice, en la Cantillana no harán nada este año, en el parque. No, esta actividad es acá en la plaza, porque también a muchas personas le queda lejos el parque. Entonces, acá es más fácil que vengan todos los de la Cantillana, todos los de la América, y un punto de encuentro también ahí. Hay que ir cambiando de lugar cada año.
1: Sí, hay que tratar de innovar, ¿cierto? Tenemos ahí las plazas que son espacios de encuentro, y también lo que estamos tratando es de dinamizar estos espacios, por lo que también es importante que si los tenemos, que los ocupemos de buena manera, y finalmente la plaza es un espacio que se acomoda bastante a lo que queremos, así que los invitamos a que vayan a la plaza, dense una vuelta. Según entiendo, mañana no va a hacer tanto frío.
0: No.
1: Así que vamos a estar ahí con solcito rico, haciéndonos un masaje, arreglándonos el pelito. Así que la invitación es a que vaya y que asista, dése una vuelta, vaya con otra mamá amiga, a los jardines, los apoderados, ¿cierto? Vayan con sus mamás y disfruten, pásenlo bien, tengamos un momento, un espacio para nosotras como mamá, y claramente vamos a estar ahí aportando a lo que se necesite, como siempre, y realmente el agradecimiento a todo el equipo municipal por el siempre acompañarnos en nuestras actividades.
0: Exacto, porque yo imagino que los chiquillos de Aseo y Ornato ya están preparando todo.
1: Sí,
0: ya están ahí.
1: Por eso, o sea, aseo y ornato, comunicaciones, relaciones públicas, alumbrado público, porque sin la luz no
0: hacemos. Sí, no se hace nada.
1: Y claramente los equipos del Dideco que nos han facilitado, los monitores de deporte, Paine Capacita también, el jefe de hogar también nos aportó con emprendedores, así que eso es súper importante, porque finalmente es un trabajo en red.
0: Sí,
1: para que las cosas salgan bien, tenemos que trabajar en equipo, y eso es lo que estamos haciendo acá, así que es súper importante para nosotros todo lo que siempre estamos levantando y que finalmente son espacios de comercialización, pero también de regaloneo. Así que eso es súper rico.
0: Es muy importante. Espacio de regaloneo, va a haber comida rica, está todo ahí. Pero también chiquillas y chiquillas, sobre todo las más jóvenes, de repente háganse los exámenes preventivos también. Un pinchacito en el dedo no duele nada. Y también vemos cómo estamos con los niveles de colesterol y todo eso, porque es importante. Son mamás, se tienen que cuidar.
1: Sí, porque la mamá se preocupa de que todos anden sanitos, pero
0: ya no. Claro, así que un pinchacito en el dedo nomás y nada más, porque también van a hacer el EMPA, que se llama, así que...
1: Sí, así que también agradecidas del equipo de salud. Por querer ser parte, y finalmente somos un todo, ¿cierto? Toda la municipalidad trabajando para las mamás. Ahí tenemos a Ricardo, ¿cierto? Con el Food Truck Rami, invitando a todas las mamitas a disfrutar en su día. También ahí los chiquillos se han portado un 7 con nosotros. Bueno, todos en general se portan súper bien, sí. Así que eso también es rico, porque estamos haciendo un buen trabajo y eso habla de la respuesta de nuestros emprendedores. Así que la invitación.
0: Exacto. Vaya. Y como no se pudo hacer el desfile en nuestro aniversario, porque justo comenzó la lluvia, justo a las 9:30 comenzó a llover, y no se pudo hacer el aniversario, esta es una opción también de celebrar nuestro aniversario ahí en comunidad.
1: Totalmente, totalmente, ahí es que... Feliz cumpleaños, Paine, ya son 126 años, no es menor, harta historia que tiene esta comuna linda, así que aprovechemos de disfrutar, ¿cierto? Vamos a estar también en un espacio que es bastante histórico de Paine, sí. y lo podemos complementar con hartas cosas. A nosotros nos gusta bastante la parte histórica de Paine, nos gusta estar de cumpleaños, yo creo que eso nos pasa.
0: Y estamos con nuestra Paula Jara Quemada.
1: Claro, este año la Paula va a estar ahí lejana, pero sin embargo, disfrutemos, acompañémonos, vamos a estar todos juntos celebrando el Día de la Mamá, el cumpleaños, ¿cierto?, de nuestra linda comuna, donde hemos visto un progreso importante en el último tiempo y eso también hay que festejarlo, así que vamos a hacer un gran carrete el día sábado.
0: Exacto, porque se vienen hartas cosas, oye, a propósito, aquí en Baquedano se hace un poquito de taco, porque a veces está el camión echando cemento y toda la cosa, pero está quedando maravilloso. Yo todo miro, pero cuando estoy con el auto detenido, no es que pase manejando mirando, sino que cuando me detengo veo cómo están echando cemento, pusieron fierro. Ahí la calle Baquedano ya se está notando como más o menos el diseño, que está quedando muy bonito. Así que ojalá que lo tengamos pronto también. Va a darle otra vida a Paine. Y
1: Otro caché.
0: Y lo otro, que se ven tan lindos, sobre todo después de la lluvia, los liquidámbar, que algunos están rojos, otros verdes, otros amarillos. Se ve tan bonito, Paine, con nuestros arbolitos ahí de liquidámbar, se ven preciosos.
1: Nosotros los tenemos acá fuera del Dideco y salimos a veces a solo un ratito a mirar los arbolitos.
0: Es que se ven maravillosos.
1: A cambiar los aires y volvemos.
0: Sí, maravillosos los liquidámbar, así que... Precioso ahí, mañana todo listo para la plaza de armas de Paine, la que está detrás de la plaza Paula Jara Quemada, donde se hace la feria el domingo, ahí van a estar.
1: Sí, así que ya saben, regaloneate, mamá, este es tu día, vas a tener una jornada para ti, para tu salud física y mental y para disfrutar, comer rico. Así que yo creo que el nombre le quedó muy bien, regaloneate, mamá.
0: Sí.
1: Bueno. Vamos a estar todas a disposición y Y bueno, los emprendedores también están súper ansiosos para poder entregar lo mejor de ellos para las mamás. Así que los invitamos el día de mañana, ya desde las 12. Así que vaya, asista, pare, páselo bien, disfrute. Si quiere estar todo el día, esté todo el día. Nosotros vamos a estar ahí apoyando la actividad, gestionando lo que se necesite. Y nos veremos en otra ocasión. Como siempre, yo traigo sorpresas muy buenas desde el Fomento Productivo. Y también recuerde que el miércoles 13 vamos a tener ahí una charla sobre lo que son los capitales de Cercotec para que aprendan cómo postular. El modelo de negocios es súper importante. Y también, bueno, aprovecho a agradecer al Centro de Negocios de Puente Alto, que es nuestro mayor aliado acá, que nos apoya un montón con capacitaciones, con derivaciones. Hemos tenido clientes que han crecido bastante el último tiempo. Así que también los invitamos a todos quienes tengan una idea de negocio o un emprendimiento que necesita robustecerse, venga a la actividad, participe, aprenda, inscríbase, háblenos al WhatsApp que se dejó ahí en los comentarios. Y si no, venga directamente acá, nosotros estamos acá arriba, ya en el Dideco de arriba, el 1421, el ex Dideco, Dideco La Paloma, como usted lo quiere llamar, nosotros estamos acá arriba, ¿ya?
0: Exacto.
1: No estamos allá, porque muchas veces de allá, venga al tiro por acá, y acá lo podemos ayudar con cualquier información que necesite con respecto a su emprendimiento, ¿ya? Así que ya debería venir más apertura de fondos de Cercotec, nos faltan todavía que se abran los de los Pioneras, Capital Abeja, los Crece, así que todavía hay opciones, ¿ya? Sí,
0: pero que vayan luego, porque es importante que esto es un proceso de aprendizaje. No son cosas no es tan difícil, pero también tiene un proceso de aprendizaje. Si yo voy a pedir información el último día, no es imposible como lograr tener toda la información en un rato. Entonces es importante ahora. Y ahí también que la Camila le va a decir, mira, de acuerdo a tu historia, tu emprendimiento, tú puedes postular a este o a este. No hay solo una postulación. Entonces también depende de cada uno de la historia de las personas que tienen el emprendimiento, de postular a los distintos emprendimientos, pero tienen que buscar la información ahora ya.
1: Sí, o sea, partamos buscando información, metámonos en las redes sociales oficiales de Cercotec.
0: Las oficiales, ¿eh?
1: Sí, Cercotec.
0: Porque hay muchas redes.
1: Tenemos páginas falsas, páginas falsas en todos lados, pero siempre las redes sociales del gobierno están verificadas con un ticket azul, ¿ya? Y ahí se sube toda la información, no pague a ver, el otro día estaba viendo un video que me salió en TikTok.
0: Ya.
1: Decía un chico, ¿quieres postular al FOSIS con una idea de negocios? Ven y yo te ayudo.
0: Wow.
1: Cuando la cartilla del FOSIS habla precisamente de que tú ya tienes que tener algo funcionando o un emprendimiento en condiciones precarias.
0: Sí.
1: Entonces, yo veía que tenía mucho alcance ese video, muchos comentarios de gente, yo te hablo por interno, etcétera, etcétera. Y digo, ¿cuál es la necesidad? Porque finalmente sabemos que eso no se puede.
0: Exacto.
1: Menos hoy día que te están pidiendo el inicio de actividades.
0: No, y menos, o sea, tú sabes que finalmente, claro, háblame por internet todo y después te piden una colaboración o transfiéreme. Mira, aunque sean 10 lucas, ¿cuánta gente puede haber caído en esta estafa? Aunque sean 10 lucas, pero te cuesta, po.
1: Sí, entonces igual es un poco triste porque finalmente es reírse o mofarse, ¿cierto?, de las necesidades del ajeno, cuando la realidad es que estos fondos la gente lo espera todo un año. Exacto. O sea, no lo volvemos a tener hasta marzo del próximo año, abril del próximo año. Por lo tanto, es importante que la gente acuda a la municipalidad, que se informe, que pregunte. Claro. Me acuerdo que hace, no sé si fue el año pasado, hace 2 años atrás que nos pasó, que andaba gente haciéndose pasar por funcionarios municipales para poder apoyar las postulaciones y a cambio le estaban entregando dinero.
0: Sí.
1: Detectamos que no eran funcionarios, pusimos una alerta, ¿cierto?, con el equipo de comunicaciones, pero finalmente la idea es que también la gente sea más autónoma en buscar la información sobre los requisitos, y si no lo entiende, acérquese acá o escriba el correo o llame.
0: Exacto. Porque
1: la gente, no sé, nos decía hoy, pero es que el semilla, es que, claro, cabe la casualidad que los fondos del FOSIS también se llaman semilla jóvenes, semilla cuidadora, el básico y el avanzado.
0: Hay muchos, con el mismo nombre, pero tienen apellido diferente.
1: Claro, de hecho en Corfo también tenemos el capital Semilla Emprende,
0: claro,
1: pero que no es el mismo de Cercotec. Entonces, claro, suelen poner nombres muy similares, pero sin embargo no es lo mismo y no es el mismo perfil. Y eso también es importante porque no todos califican para un fondo Cercotec, no todos califican para un fondo FOSIS. Yo a mucha gente le he dicho, ojo, usted ya no está para un FOSIS, usted ya está para un Cercotec.
0: Exacto.
1: Porque tiene más ventas, está más robusto, ¿cierto? Y lo que necesita es un apoyo más grande. Para esa gente que a lo mejor está como en el medio y que necesita algo puntual, nosotros le decimos perfecto FOSIS. Pero hoy día el inicio de actividad nos condiciona.
0: Exacto. Y lo otro que lo que tú decías, bueno, hay mucha estafa por TikTok, por otras redes sociales. Ojo con eso, no caigan en eso porque generalmente son estafa. Y también lo de los funcionarios municipales. No va a ir ningún funcionario municipal sin su credencial, sin el auto o la camioneta, con los logos que son este mismo logo de Paine Crecemos Juntos, a decirle a su casa, yo lo voy a postular y usted deme dinero. Eso no existe. Y ya lo saben, antes de abrir la puerta y dar los datos, porque pueden llegar, por ejemplo, a un almacén, no den los datos, sino que llamen al 1517 de inmediato. Porque de seguro, si llega algún funcionario en un auto normal o una camioneta, un vehículo, es un estafa. Así que llamen de inmediato al 1517 si es que llegan a ofrecerle eso a cambio de dinero.
1: Sí, pregunten el nombre, pregunten la oficina con la que trabajan, anótenlo, ¿cierto? Porque finalmente esos son los únicos medios que nosotros tenemos para verificar si es que efectivamente un funcionario fue o no fue. Nosotros tenemos la obligación de andar con nuestra credencial. Hoy en día andamos todos con la ropa institucional durante la semana, por lo tanto, a mí la gente me pregunta, ¿y de qué oficina es usted? ¿De Fomento Productivo? ¿Del Dideco? Del Dideco de arriba, le digo yo, no del de abajo. Entonces ya por lo menos hay una identificación. Ya, sí. Pero lo importante es que seamos autónomos en buscar la información, y si tengo una duda, pido el apoyo correspondiente, pero siempre de manera oficial, y lo más cercano que tiene es la municipalidad. Si es que nosotros no lo llegamos a saber, lo revisamos en conjunto, llamamos a quien tengamos que llamar, ¿cierto? Porque nosotros tenemos nuestra contraparte del FOSI.
0: Claro.
1: En el caso de Cercotec también tenemos nuestra contraparte del Cercotec, por lo tanto también para nosotros es más fácil resolver ciertas dudas que también se nos puedan generar a nosotros. No tenemos por qué saberlo todo, pero siempre nos estamos informando y capacitando, por lo tanto es importante, ¿ya? Pero como les digo, ¿se vienen más capitales de apertura de fondos de Cercotec? Sí, si es que no alcanzó en este, a lo mejor hay otro que sí califica. Lo importante es que venga y que asista, y que el día miércoles vamos a tener este espacio de capacitación, ¿cierto? Para que usted venga y se informe con respecto a los fondos de lo que son los programas de Cercotec, ya que no es lo mismo.
0: Exacto, así que el miércoles coordine con alguien que le cuida a los niños, se va al colegio y se viene en el munibús. Y lo otro importante, para la gente que nos está escuchando de más lejos, pueden también ir al Dideco de Hualquén a hacer las consultas, para que ahí hacen la coordinación con la Camila, al Dideco Pintué, al Dideco Hospital. Así que también tienen no es que tengan toda la información, pero sí van a coordinar con Camila para que los pueda ayudar a distancia.
1: Sí, así que bueno, la invitación es a que el día miércoles deje a los hijos en el colegio, se venga para acá, y que el día sábado los deje con el papá o con quien pueda, y se venga a la actividad del regalonéate mamá en la Plaza de Armas de Paine, ¿cierto? A contar de las 12 del día y hasta las 6 de la tarde, con servicios gratuitos, con carros de comida, con emprendedores, con deporte, con salud. Así que con harto cariño para todas las mamás, regalonéate mamá, te vamos a estar esperando, ¿cierto? En esta linda actividad. Así que siempre agradecer el apoyo a nuestros emprendedores locales. Es súper importante para ellos el fomentar, ¿cierto?, todo lo que tiene que ver con la economía local de Paine, así que agradecemos también a todos quienes contribuyen constantemente con ellos. Y como siempre, Marce, gracias por el espacio, nosotros estamos felices de participar y ya llegaré de nuevo con más novedades y noticias, a lo mejor para los papás, quién sabe. Esperemos que sí.
0: Que siempre reclaman.
1: Sí, igual lo entiendo, ya, pero bueno. Sí. El clima no los acompaña a los padres.
0: Siempre llueve el día del papá.
1: Siempre llueve, entonces, pero bueno, podemos ahí pensar en algo para más adelante. Así que desde ya agradecemos el apoyo. Marce, como siempre, gracias. Es un placer estar acá. Gracias a la gente que nos escucha y que nos ve. Así que nos veremos mañana. Ya, regalonada de mamá, te esperamos.
0: Chao. Ya, nos vemos mañana. Bueno, y un saludito grande para ti también, para tu mamá, para tu suegra, así que tengan lindo día, y para todo también ahí, a todas las chiquillas que trabajan ahí en el ex Dideco, el Dideco de la Paloma o el Paine Capacita.
1: Sí, para todas las mamis, para ti también, Marce, así que
0: muchas gracias.
1: Un abrazo y en su día.
0: Bueno, aquí dice Jenny, dice Linda Cami, siempre por estar. No se lo pierda el regaloneate, estará súper. Así que ahí también la Jenny.
1: Y vamos a estar con la Jenny, que la Jenny va a tener ahí neceser, estuche, ¿cierto? Para los cometiqueros, para las cosas de las mamás. Ahí va a estar toda la Jenny con todo su corte y confección para las mamás. Así que gracias, Jenny. Nos veremos mañana, todos nuestros emprendedores, a recargar energías, que se nos viene una gran jornada para el día de mañana.
0: Muy bien. Así que todos mañana a las 12. A las 12 es el punto de encuentro en la Plaza de Armas de Paine, en 4 Norte. 4 Norte entre San Rafael y Calle Maipo.
1: Sí, ahí lo esperamos.
0: Así que nos vemos mañana. Que estén bien.
1: Chao, chao. Que estén bien.
0: Chao, chao. Así que un saludito grande para todos. Y bueno, nosotros dejamos este programa. Recuerden la actividad de mañana para el Día de la Mamá. Regaloneate, mamá. Y desde las 12 y hasta las 6 de la tarde terminando con Zumba. Así que no se lo pierdan. Yo me despido de este programa Paine Crecemos Juntos. Pero ya regreso acá en la 106.1 en un ratito más, y en este programa me despido, si Dios quiere, hasta el próximo lunes, y que tengan un lindo fin de semana, este fin de semana especial. Recuerden, con temperaturas muy bajitas, eso de las 7 a las 8 de la mañana, pero ya al mediodía con temperaturas casi primaverales durante estos días. Que estén bien, chao, chao.

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5: Son las 10 de la mañana, 29 minutos.
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5: Son las 10 de la mañana, 31 minutos.
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12: Son las 10 de la mañana, 38 minutos.
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2: Son las 11 de la mañana, 5 minutos.

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Muy buenos días, ¿cómo están todos ustedes? 11 de la mañana con 35 minutitos. Bueno, me demoré en salir al aire porque tenía que hacer algunos ajustes, así que bienvenidos todos. Bueno, en la mañana también estuvimos junto a Camila López de Fomento Productivo, que nos invitaba también a esta actividad para mañana, para todas las mamás. Vamos a reiterar el aviso. Por aquí tenemos los afiches del Día de la Madre. Celebremos junto en comunidad el Día de la Madre. Así que el municipio tiene preparado esta gran celebración para mañana en la Plaza de Armas de Paine, en la plaza donde se pone la feria el día domingo, entre Cuatro Norte y la calle Maipo y San Rafael. Ahí va a estar mañana todo esto. Sábado 9 de mayo desde las 12 y hasta las 6 de la tarde en la Plaza de Armas. Regaloneate, mamá, dice, un día para ti. Le vamos a revisar la programación y también, bueno, aquí en el afiche sale una gran amiga, la Elizabeth Doncella, ahí al medio. Bueno, dice, Día de la Madre, regaloneate, mamá. Servicios gratuitos desde las 12 y los cupos obviamente son limitados, pero se tienen que inscribir ahí. Hay corte de cabello femenino, peinado y asesoría de imagen. Taller de maquillaje gratuito. Inscripción también en la misma actividad con cupo limitado. También el manicure. La toma de exámenes preventivos de la Dirección de Salud. Y también va a estar la clínica ginecológica. Así que para todas las mamás que mañana quieran también hacerse sus exámenes, un pinchacito en el dedo para ver cómo está nuestro colesterol y todo eso, tomarse la presión. Y también la clínica ginecológica va a estar presente en esta actividad. Ya Camila nos contó que van a tener food truck y muchas cosas más, sorpresas, regalos, talleres de maternidad también para las futuras mamás, con la difusión de todos los beneficios de las embarazadas. Muchas veces, no sabemos cuándo nos toca la licencia y todo eso. Y es importante también que las futuras mamás tengan claro todo este tema de los beneficios que están para las mujeres que están embarazadas. Y servicios a bajo costo, como habíamos dicho, masajes, terapias complementarias, biomagnetismo, flores de Bach y por supuesto también cosas ricas para comer. Van a haber food truck y también cafecito. El bloque deportivo también comienza a las 4 de la tarde con clases de yoga. A las 4:30, 17 horas, clase de Qigong, que es muy bueno también para las personas mayores. Y la clase de Zumba de 17 a 18 horas. Y ahí termina la programación y esto comienza a las 12. Justo al mediodía, la actividad del Día de la Madre, que hace la Municipalidad de Paine para celebrar junto en comunidad y obviamente también con algunos emprendimientos locales para que también puedan comprar regalos. Así que están todos invitados para esto. Bueno, contarles que a esta hora tenemos 16 grados, que no se nota mucho porque la humedad está en 45%. Si usted está pleno sol, está agradable, pero si está a la sombra, da mucho frío. Así que bueno, este día la máxima va a llegar entre los 18 y 19 grados. Mañana sube un poquito más la temperatura, 22 grados la máxima para mañana, rico día con mucho sol también, igual que hoy. Y el domingo sube harto la temperatura, entre 26 y 27 grados para el próximo domingo y también el lunes. El martes baja la temperatura, como la temperatura que vamos a tener el día de hoy, muy similar. Y ya desde el miércoles para adelante, temperaturas que van a llegar solo los 15 a 16 grados y nublado desde el miércoles en adelante. Así que para que aprovechen todos estos días de solcito. Bueno, vamos a ir con las informaciones, luego ya vamos a ir con algunos saluditos, obviamente. Pero también, bueno, esto que apareció el día de hoy, todos estaban ahí expectantes. ¿Cuánto iba a subir el IPC en estos días? Recordemos que el mes pasado el IPC subió un 1%, que es harto. Recuerden que la UF subió y todo esto se genera un tema complejo porque todo sube. Bueno, la gasolina, obviamente, que es lo que más subió. El petróleo y el gas en las nubes. Están en las nubes, de verdad que es difícil atrapar. Uno echa un poquito de benzina y dice,
esos litros nomás cargué, porque antes uno, no sé, con 20 mil pesos cargaba hartos litros, ahora son 12 litros de benzina con 20 lucas. Y uno dice, chuta, ¿para cuántos días me alcanza? Para pocos días, y eso que en el caso mío son trayectos súper cortitos, 4 o 5 kilómetros son los que ando todos los días, nada más que eso. Pero duele ir a cargar benzina, obviamente. A todos nos duele, y sobre todo quienes cargan petróleo, que antes de este bencinazo, el petróleo obviamente era mucho más barato que la gasolina y ahora están prácticamente al mismo precio. El gas también está en las nubes, pero gracias a nosotros los paininos podemos estar más tranquilos porque tenemos la opción de comprar el gas, los vales de gas en el invierno calentito, que lo compramos a un precio mucho más barato de lo que realmente está el gas en otras comunas que no tienen este beneficio. Bueno, y finalmente, lo que se esperaba el día de hoy, el IPC varió 1.3 en abril, o sea, mucho más que el mes pasado, y los precios presionan el bolsillo. Obviamente que estamos todos ahí como súper restringidos, con lo justo, porque no alcanza para más. Se nota, como dije yo, al echar benzina son menos litros, a ir a comprar el alimento, a comprar el pan, todo es menos. Así que todos comprando uno o dos pancitos menos, vamos a terminar todo súper bien. Bien flaquitos todos, porque todo está caro. Bueno, el Instituto Nacional de Estadísticas comunicó este viernes, yo lo tomo mal a chacota, porque ¿para qué le vamos a dar estas noticias así como malas? Sí, finalmente igual tenemos que seguir alimentando, tenemos que seguir viviendo, así que es mejor como tomarlo a la chacota. Años que no veíamos este IPC tan alto, y que ya van 2 meses de IPC altísimo. Bueno, acumulado en este año, estamos con un 2,7, se trata de la variación mensual más alta del índice de los últimos 12 meses, aunque fue menor a lo que se estimaba, porque se proyectaba que estuviera entre 1,5 y 1,6, finalmente quedó en 1,3. Bueno, Alejandro Ursúa, analista económico de la Universidad Andrés Bello, sostuvo que la inflación sigue siendo muy sensible a factores externos y añadió que lo más probable es que el Banco Central tenga aproximadamente una postura más bien cauta en lo relacionado a la política monetaria. Los precios de la gasolina, el petróleo, el gas licuado se dispararon durante el mes pasado con aumentos mensuales entre 25,3%, 45,7% que fue el caso del petróleo, 5,8% el gas licuado. Y en consecuencia, el transporte del bus interurbano registró un avance de 18,6%. Conforme al INE, 10 de las 13 divisiones que conforman la canasta del IPC aportaron incidencias positivas en la variación mensual del índice. Muchas de estas cosas subieron. Dos presentaron incidencia negativa y se registró una nula incidencia. O sea, dos cosas bajaron de la canasta básica, solo dos que ni se notaron. Entre las divisiones con aumento en su precio destacaron el transporte, que subió un 8%, la vivienda y servicios básicos también subió. Las divisiones que consignaron bajas mensuales, bajó el vestuario y el calzado, bajó un 0.8%, pero que hizo que, obviamente, con el alto precio de la gasolina y todo, ni siquiera se nota. Bueno, la gasolina en abril presentó un aumento mensual del 25.3%. Acumuló 29.7% al cuarto mes del año, al mes de abril. El petróleo, 55.7%. El gas licuado, un alza de 3.2% durante el año. El transporte de bus urbano, los equipos de telefonía móvil reportaron un descenso, los equipos, y los plátanos también bajaron un poquito, pero no se nota con todas las otras alzas que tenemos en esta canasta básica, que se mide todo lo que nosotros
consumimos mes a mes, y que son se dice canasta básica porque son las cosas básicas que nosotros necesitamos para vivir. Así que ahí está lo del IPC, que fue bastante alto, aunque los expertos económicos pensaban que iba a ser un poquito más alto incluso. Pero como bajó, por ejemplo, el plátano, ahí se genera ahí una alza menos grande, que fue un 1.3. Bueno, y este viernes se definirán las cautelares de Lavín León y su ex asesor. La fiscalía pide la prisión preventiva. Este viernes al mediodía, el séptimo juzgado de garantía de Santiago deberá resolver las medidas cautelares solicitadas para el ex diputado Joaquín Lavín León y su ex asesor Arnaldo Domínguez tras extensa jornada de formalización. Recordemos que toda esta semana han estado en esta jornada de formalización. Antes de ello, este jueves, la defensa del ex parlamentario y de Domínguez enfrentó las réplicas finales de la Fiscalía, el Consejo de Defensa del Estado y el municipio de Maipú, que son todas las entidades que están en este juicio. La jornada estuvo marcada por acusaciones cruzadas sobre el uso político de bases de datos, facturas ideológicamente falsas y también tráfico de influencia. Así que ahí vamos a ver en un rato más, quizás alcancemos a ver lo que va a pasar hoy día en este tema. Vamos con otras noticias de esta jornada. Vamos de inmediato a ver algunas noticias de... Bueno, prisión para acusado de disparar con una UCI a víctima de portonazo. Gracias a Dios, esta noticia fue tan compleja. Este tipo llega y le dispara y con la suerte, con una suerte este hombre, que el disparo le perforó la axila. Porque de verdad que uno viendo el video ahí le tiró a matar. Bueno, y tenía una orden de expulsión este señor. Bueno, se declaró la prisión preventiva para el acusado por disparar con un arma tipo UCI en un robo con intimidación contra un conductor en la comuna de Providencia. El delito ocurrió el pasado 4 de mayo en la calle Eduardo Munita, y la víctima se encontraba en su auto cuando fue abordada por 4 asaltantes. El chofer intentó poner resistencia, pero el acusado le disparó en el tórax con esta arma tipo UCI. Acto seguido, los antisociales se robaron el auto del afectado. Bueno, y esta persona, el imputado, dice que explicó que en el celular hubo fotos del imputado con armamento, fotografía y video, lo que presumía todo este suceso. Todos los antecedentes hacen absolutamente clara la vinculación directa con el robo, y no solo su vinculación, sino como autor directo de los disparos de ese día. O sea, además él había... en sus redes sociales había mostrado todo esto, haciendo alarde de lo que ellos hacen, los tipos de armas que tienen y todo el poderío. Bueno, el funcionario detalló en una conversación que el individuo envió un pantallazo a un noticiero de un video en el que señalaba que había salido muy lindo lo que había hecho. En la misma línea, el fiscal afirmó que a través de los metadatos del teléfono, la fotografía fue tomada el 2 de mayo, 2 días antes del robo. Él se había fotografiado con esa arma y el lugar también se pudo determinar que era su domicilio. Así que por eso lo pillaron y había ingresado de vía irregular. Se está investigando si este acusado pertenece a este famoso tren de Aragua. Hay antecedentes que nos generan hipótesis en ese sentido y estamos verificando por el tipo de armamento que usaba además. Finalmente el imputado quedó en prisión preventiva y se fijó un plazo de 90 días de investigación. Vamos con otras informaciones de esta jornada. Bueno, una tragedia en Quilicura durante esta madrugada. Vamos a revisar de inmediato esta información. Colisión múltiple de motociclistas dejó al menos 3 fallecidos en la ruta 5. A la altura de la comuna de Quilicura, cerca del cruce con Avenida Cañaveral, dejó al menos 3 personas fallecidas. De acuerdo con la información preliminar, el hecho afectó a conductores de motocicletas la madrugada de este viernes.
Vamos con más noticias sobre este mismo caso. Sobrevivientes quedaron detenidos, revelan los detalles del accidente que dejó tres motociclistas muertos. Carabinero entregó detalles de este trágico accidente ocurrido la madrugada de este viernes en la ruta 5, donde murieron tres motociclistas y otros tres quedaron heridos. Estos últimos quedaron detenidos. El hecho ocurrió en la zona norte de la región metropolitana, alrededor de la 1 de la madrugada, en el kilómetro 16 de la ruta norte en dirección al sur, por donde circulaba un grupo de motociclistas. Al menos uno de ellos habría realizado una mala maniobra que provocó una reacción en cadena que afectó a cinco motos. Según el teniente Francisco Rodríguez, oficial de ronda de la Prefectura de Tránsito y Carretera de Carabineros, esto provocó la muerte de tres personas, mientras que las otras quedaron heridas. Las personas fallecidas, dos hombres y una mujer, mientras los lesionados serían tres personas de sexo masculino. Todos los involucrados son adultos y trascendió que se trata de chilenos y extranjeros. Los heridos fueron estabilizados y se encuentran fuera de riesgo vital. Actualmente los tres se encuentran en calidad de detenidos por su participación en un accidente con resultado de muerte. La CIP de Carabineros trabaja para establecer las circunstancias de lo ocurrido, si bien dijo que hasta ahora no hay antecedente de posibles piruetas realizadas por los sujetos, será la investigación la que deberá confirmar o descartar dicha posibilidad. Estaría descartada la participación de un vehículo en el hecho y al momento solamente tenemos como información que habían participado motocicletas. Ahí está también, sabemos que muchas veces se hacen estas carreras de motocicleta y también les vamos a contar que marcaban hasta 250 kilómetros por hora. El accidente fatal de motociclistas deja en evidencia carreras en las rutas en la región metropolitana. Este lamentable accidente donde perdieron la vida tres personas, dos hombres y una mujer, dejó en evidencia diversas carreras que se hacen en las autopistas de la capital, donde sujetos sobrepasan con creces la velocidad máxima, poniendo en riesgo sus vidas y también la de los demás. Este accidente, que afectó a cinco motocicletas, provocó la muerte de tres, mientras que los otros quedaron, como dije, fuera de riesgo vital, pero están detenidos. Lo ocurrido dejó en evidencia que grupos de motociclistas se reúnen durante las noches, que andan menos vehículos en las carreteras, para utilizar las carreteras y andar a alta velocidad, hasta 250 kilómetros por hora. Esto lo graban y luego lo suben a redes sociales. En una rápida búsqueda por redes sociales como Instagram, es posible dar registros de video de estas actuaciones. En uno de los clips, una motocicleta asegura alcanzar los 249 kilómetros por hora. Varios de los videos vistos se refieren a la existencia de la cuenta de Instagram. ¿Para qué le vamos a dar la cuenta? La que fue bajada luego de lo ocurrido en la Ruta 5 Norte. Después de este accidente fatal, bajaron la cuenta. Muchos se grababan haciendo estos piques a alta velocidad o en su defecto algunas piruetas que también puede haber provocado la pérdida de control de una de las motos en este lugar. Bueno, vamos con otras informaciones. El responsable de este accidente finalmente se da cuenta que circulaba a 180 kilómetros por hora, lo que provocó este accidente donde fallecieron estas tres personas que andaban en este grupo en motocicleta y que lamentablemente tres de ellos perdieron la vida por estas piruetas que hacen a alta velocidad. Y persecución con apoyo de helicóptero en Quilicura tras un robo de un camión que terminó con cuatro detenidos. Una persecución policial tras el robo de una camioneta que transportaba cigarrillos terminó con cuatro detenidos en Quilicura. También en Quilicura esta noticia en el límite de la comuna de Huechuraba. El operativo contó con el apoyo de un helicóptero institucional de carabineros para la búsqueda de involucrados. Cabe mencionar que los ocupantes de este vehículo robado colisionaron con otro automóvil, el cual no tenía vínculo con el hecho, mientras huían por la carretera 5 Norte en dirección a Américo Vespucio, específicamente en el sector donde se ubica la CCU. El procedimiento incluyó un despliegue aéreo debido a que tras la intercepción por parte de personal uniformado, los sujetos abandonaron
una camioneta blanca, pick-up cerrada para ir a pie, y en ese momento cruzaron la calzada hacia el sector oriente. La camioneta que protagonizó la colisión, una Chevrolet Combo, mantenía inhibidores de señal en su interior, por lo que se presume que fue uno de los vehículos utilizados para ejecutar el robo. Son cuatro las personas aprehendidas por la sustracción del vehículo, y aunque se desconoce por ahora si se trata de la totalidad de la banda o solo de una parte de esta estructura criminal. Bueno, y vamos a ir con otra información importante. Ha causado mucho revuelo el tema de esta cepa Andes del virus Anta. En algún momento se pensó que la primera persona que fallece en este crucero, que también estuvo en Chile, estuvo en Uruguay, estuvo en Argentina, se podría haber contagiado en Chile. Este es un tema súper complejo y yo recuerdo perfectamente que en los programas Paine Crecemos Juntos, que todos los martes son de salud, en algún momento siempre se habla del ANTA, las prevenciones del virus ANTA, y es súper importante porque nosotros en Chile y en Argentina tenemos una variante de este virus ANTA que, si bien una persona se contagia por este roedor, se transmite a quien pueda estar habitando en el mismo dormitorio, la pareja en la misma casa o hijos que duermen con los padres. Se traspasa de persona a persona, y esto es lo que sucedió lamentablemente en este crucero. Finalmente ayer el Ministerio de Salud de Chile confirmó que habían pasado muchos días de que esta pareja se hizo todo el monitoreo, había estado como última vez el 7 de febrero en Santiago, también estuvieron en el sur, pero después estuvieron en Argentina y luego zarparon en este crucero, que es un crucero de lujo además. Vamos a revisar esto porque para que entendamos que el virus ANTA existe en otros lugares del mundo, pero el de Chile y el de Argentina, que es esta cepa que se llama Andes, por la cordillera de los Andes, es más peligroso, es mortal y se transmite desde el ratón a un humano, y ese humano también puede contagiar a otro humano, que no es lo mismo que otros virus de virus ANTA. Bueno, la Organización Mundial de la Salud descarta que el brote de antivirus en el crucero pueda causar una epidemia como es el COVID a nivel mundial. La Organización Mundial de la Salud aclaró que no existen razones para que el brote de antivirus registrado en un crucero derive de una gran epidemia ni pueda compararse con lo sucedido cuando emergió el virus del COVID-19. Dice, esto no es coronavirus, este es un virus muy diferente que se conoce desde hace tiempo. Vamos a contarle. Así que quiero ser clara, esto no es el inicio de una pandemia como el COVID. Se trata de un brote en un barco, en un área confinada, con 8 casos detectados hasta ahora y 5 de ellos confirmados. Esta semana el organismo también había confirmado que los casos de antivirus provenientes del crucero que zarpó desde Argentina corresponden a la cepa Andes, que es una variante del virus transmitido por roedores que puede contagiarse también entre los humanos. Tras conocerse este detalle, los casos confirmados surgieron varias especulaciones sobre el virus, que cómo podría causar una epidemia o peor, una pandemia global, que muchos tenemos miedo que vuelva otra pandemia como ocurrió con el virus ANTA. O sea, perdón, con el COVID. Sin embargo, el antivirus se transmite de forma muy diferente al coronavirus, ya que ocurre mediante contacto estrecho e íntimo, mientras que el COVID-19 se contagiaba por vía respiratoria. Por eso, si alguien duerme con una persona o está en confinamiento, recordemos que estar ahí en este crucero es como estar dentro de un mall en pleno mar.
el jefe del Departamento de Operaciones de Alerta y Respuesta ante Emergencias Sanitarias, recordó que la situación actual es similar a la registrada en Argentina en el año 2018 y 2019 y que terminó con 34 contagios. Tuvimos entonces una situación parecida en la que una persona sintomática acudió a una reunión social, lo que provocó que muchas personas se infectaran. El caso actual es similar, contagio en un espacio cerrado, con contacto estrecho. Si seguimos la medida de salud pública y aplicamos las lecciones aprendidas en Argentina sobre rastreo de contacto y aislamiento que se han compartido con todos los países, podemos romper la cadena de transmisión. Lamentablemente nosotros tenemos este virus, que es virus ANTA, que se llama virus ANTA antes, Andes, que está en Chile y en Argentina. Y aquí ponga mucha atención también, porque nosotros tenemos harta ruralidad, hay bodegas y todo ese tipo de cosas. ¿Cómo poder reconocer este ratón de cola larga, esta especie que transmite esta peligrosa cepa Andes del antivirus? Vamos a revisar esta información que nos sirve a todos. Conocido popularmente como el ratón colilargo por su larga cola, es un pequeño roedor silvestre de color café claro. No es gris como otras lauchas, por ejemplo. Es de café claro. Vive principalmente en Chile y el sur de Argentina. Lamentablemente, para esta especie se trata del principal transmisor de la cepa Andes, la variante de antivirus responsable del brote en este crucero. El chileno Andrés Rubio, académico de la Facultad de Ciencias Veterinarias y Pecuarias de la Universidad de Chile, lleva años estudiando este ratón de no más de. Es muy chiquitito, pesa 30 gramos, es muy liviano, tiene las orejas muy chiquititas, es de oreja pequeña, es de color café, tiene los ojos muy grandes respecto a su cuerpo y la cola mide hasta 14 centímetros. Es el doble de su cuerpo, porque este ratón puede medir como 7 centímetros, pero la cola mide 14 centímetros. Es una cola muy larga, el doble de su cuerpo. Es un roedor nativo y por ende está protegido. Cumple sus funciones ecológicas en el ecosistema, ya que dispersa semillas y es el alimento de otros animales. Uno de los mayores expertos del país en esta especie lo encontramos principalmente en los bosques templados de Chile y en el sur de Argentina. El roedor es de hábitos nocturnos, se desplaza dando saltos, ya que posee unas patas traseras muy largas, lo que asemejan a la rata canguro de Norteamérica, añade el experto. También habita principalmente en el sur de Argentina y en todo Chile, desde el desierto de Atacama, en el extremo norte, y hasta la región más austral. Aquí está en todo el país. Y prefiere terrenos cubiertos, mayormente por malezas o arbustos, cercanos a fuentes de agua. Los ratones de cola larga son el reservorio natural de la cepa Andes, la única que puede transmitirse de persona a persona y que deja al menos 9 contagios en este crucero de lujo que partió el 1 de abril desde Argentina. 5 de ellos confirmados ya por la Organización Mundial de la Salud y lamentablemente 3 fallecidos hasta ahora. Se desconoce cuántos colilargos hay porque su población fluctúa significativamente cada año debido al clima y la disponibilidad de alimento o factores antropogénicos como la deforestación, el desarrollo de la agricultura o la colonización de hábitats naturales. Lo que sí se sabe es que no todos los individuos están infectados, que se estudia la intervención humana en los ecosistemas afecta la transmisión de zoonosis. Así que ya lo saben, hay que tener mucho cuidado con esto, abrir, si usted va a entrar a una bodega donde puedan haber ratas, lo mejor es ventilar, que le llegue el sol, desinfectar con cloro, tomar algunas herramientas o que tengan guardadas en alguna bodega con guantes, estos guantes quirúrgicos que son, usar mascarilla también para si usted va a hacer aseo en alguna bodega que ha estado mucho tiempo cerrada,
usar mascarilla y no dejar nada afuera que los roedores puedan pasar por ahí. Así que hay que tener mucho cuidado con esto. Generalmente hablamos de lantas más en el verano que o en la primavera que en el invierno, pero podrían haber ejemplares por ahí. Esto, como les dije, desde el desierto de Atacama hasta el sur de nuestro país está presente este ratón que tiene este virus anta que nos hace tanto daño. Así que ojalá que nos cuidemos nomás. Así que eso es importante también saberlo para que tengamos mucho cuidado con este tipo de ratoncitos que pueden andar por ahí y no nos damos cuenta. Así que siempre tener la precaución. Si abre una bodega dentro de la casa o fuera de la casa, usar mascarilla, ventilar, usar cloro. El cloro mata perfectamente también estos viruantas, al igual que el COVID. Así que ya lo saben, para todos los vecinos y vecinas, para que estén tranquilos y mantener también el pasto cortado cerca de las casas o de alguna bodega, que no tengan espacio donde esconderse estos bichitos que pueden llegar a cualquier espacio. Además son súper chicos y pesan solo 30 gramos de... es el peso que tiene, es la cola, es la larga, y que tienen un color diferente también, que es café claro, es como más beige, así que hay que tener mucho cuidado con eso. Bueno, y ahora vamos con saluditos, porque muy temprano nos llamó nuestra gran amiga, la Mami Fina, así que un saludo grande para usted, Mami Fina, para sus hijas también nos llamó la Mami Fina y la Elena, así que un saludito grande para ustedes, que tengan un lindo fin de semana, y también un gran saludo por el Día de la Madre, así que muchas gracias a la Mami Fina por los saluditos que nos dio bien tempranito, así que un abrazo grande, grande para usted y también para sus hijas que son mamás. Así que vamos con este tema especial para la Mami Fina de Salo Reyes.

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2: Radio Golondrina te indica la hora.
6: 12 horas, 19 minutos.
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Ya pasamos al mediodía, 12:21, vamos a revisar la temperatura, 17 grados, agradable temperatura al sol, pero no a la sombra. 19 grados la máxima para el día de hoy. Bueno, a propósito del IPC, que subió bastante, 1,3%, vamos a contarle que también sube, obviamente, la UF. La unidad de fomento no detendrá su subida y pavimenta el camino hasta los 41.000 pesos tras el IPC de abril. Tras romper la barrera de los 40.000 pesos durante el mes pasado, desde el fin de semana la unidad de fomento, la UF, seguirá subiendo y con mayor impulso ante el último incremento de la inflación reportado por el Instituto Nacional de Estadística. El índice de precio al consumidor, el IPC, de abril tuvo esta variación de 1.3, acumulando el 2.7 en lo que va del año, durante estos cuatro primeros meses de este año 2026. Bueno, considerando los datos del propio ente emisor, la UF subirá 523 pesos desde el próximo 10 de mayo, justo del día domingo, chiquilla. Durante un mes, marcando así los 40.763.26 a inicios de junio. Así que ahí también está este temita que no deja de ser también más de... va a llegar casi a los 41.000 pesos la UF. Bueno, y vamos con una noticia de último minuto que también tiene que ver con el Día de la Mamá. Recuerden ustedes que esta señora María Ercira en Limache justo desapareció celebrando el Día de la Mamá en un restaurante, y el día de hoy se hallaron restos biológicos a 160 metros del restaurante donde desapareció justamente celebrando el Día de la Mamá con su familia. Un hallazgo de restos biológicos volvió a instalar interrogantes en la investigación por la desaparición de María Ercira Contreras, adulta mayor, vista por última vez el 12 de mayo del año 2024. Ya van 2 años de esto. Ese día fue 12 de mayo, el día domingo, al interior del fondo Las Tórtolas de Limache. El abogado de la familia, Juan Carlos Manríquez, confirmó que las últimas pericias realizadas sobre evidencias biológicas no han permitido obtener resultados concluyentes, aunque aseguró que sí han profundizado las dudas y contradicciones en torno a este caso, que ha sido súper complejo. Debemos confrontar algunos resultados esperados con lo que arrojan las pericias técnicas hasta ahora levantadas. Por ejemplo, el hallazgo de restos biológicos, comparaciones con otros, lamentablemente en cuantía insuficiente para poder llegar a soluciones definitivas. El jurista explicó que la familia ha impulsado al menos 6 a 7 pericias privadas y que recientemente recibieron nuevos antecedentes, los cuales, según afirmó, abrieron un nuevo aire en esta investigación tras 40 días de secreto en la causa. En paralelo, desde el propio fondo Las Tórtolas abordaron públicamente el hallazgo biológico detectado durante la investigación. Se trata de una muestra biológica extremadamente pequeña encontrada sobre el mesón de una cocina en una vivienda particular ubicada a 160 metros desde el restaurante del recinto donde esta adulta mayor se perdió. Asimismo, aseguraron que, de acuerdo con la información entregada por las autoridades, dicha evidencia no ha permitido establecer identidad, sexo, antigüedad ni vinculación con alguna persona. No es posible asociarla a la señora María Ercira Contreras ni a otro individuo. Bueno, aquí ojalá que vengan las pericias y todo esto para que por fin sepamos qué pasó en este restaurante y cómo esta persona se perdió de esta forma, y que han habido cosas súper extrañas en este caso, y que ya casi son 2 años, el martes se cumplen 2 años de este caso tan complejo. Bueno, y también, ayer nos golpeó esta noticia compleja de este chico que estaba en plena clase en el INACAP y falleció. O sea, uno dice, justo estos días, el Día de la Mamá, uno piensa en la familia, cómo deben estar. Este chico salió a estudiar y que le avisen lo que sucedió.
en este centro de formación técnica, es terrible también. Bueno, la Seremi de Salud inicia sumario sanitario también en INACAP por estudiante que falleció por esta descarga eléctrica. La Seremi de Salud de la Región Metropolitana emitió un comunicado por el estudiante que falleció por esta descarga eléctrica en la sede de la granja del INACAP. El organismo indicó que se inició un sumario sanitario para investigar lo ocurrido. Este hecho, que pasó el miércoles alrededor de las 21:30 horas, la víctima es Daniel Eloy Hidalgo Cerda, de solo 21 años, que estudiaba ingeniería de mantención industrial. Bueno, la Seremi de Salud, el organismo señaló que la autoridad sanitaria pidió al recinto antecedente de las instalaciones eléctricas los protocolos que tenían de trabajo, las capacitaciones y los elementos de protección personal, entre otros. Pía Venegas, de la Seremi de Salud Región Metropolitana, mencionó que lamentamos profundamente el fallecimiento de este estudiante y expresamos nuestra condolencia a la familia, cercanos y a la comunidad educativa. La funcionaria afirmó que se desplegaron equipos técnicos para una investigación exhaustiva para comprobar si hubo o no incumplimiento en las condiciones de seguridad exigidas por normativa sanitaria correspondiente. Los establecimientos educacionales y de formación técnica tienen la responsabilidad de resguardar adecuadamente la seguridad de los estudiantes, trabajadores o comunidades educativas, especialmente en actividades prácticas que involucren riesgo eléctrico, mecánicos o de otra naturaleza. Ahí está también esta

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10: 13 horas, 32 minutos.
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2: 14 horas, 2 minutos.
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0: Hola, hola, hola, hola, ¿qué tal? Muy, pero muy buenas tardes tengan todas y todos ustedes. Como siempre, sean bienvenidas, bienvenidos a este su programa, La Nueva Fiesta del Charro 2026. Y a través de su Radio Golondrina, saludamos como siempre a toda nuestra gente que nos sintoniza a través de la 106.1, a quienes nos escuchan en las plataformas digitales y quienes ya comienzan a ver nuestro programa en la página y en la cámara de Radio Golondrina, Radio Golondrina Paine. Sean todos ustedes bienvenidos a través de Facebook, transmitiendo también, y prontamente en Instagram. En la sala de sonidos nos acompaña mi querido
1: DJ Misterio.
0: Me tiene vuelto loco grabando aquí hoy, ¿ah? Guillermo Ernesto, mi amigo, ¿cómo está?
2: 14 horas, 13 minutos.
0: Mire, 14 horas, 13 minutitos a buena hora. William, ¿cómo está?
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0: Ay, lo andaba buscando a William por ninguna parte del encuentro. ¿Cómo está mi amiga Lady? ¿Se encuentra bien usted? ¡Qué bueno! Y mis amigos ahí están ahí. Están a la guaite con cualquier problema en la transmisión, ¿cierto? ¿Ustedes están ahí?
4: Atento, atento.
0: Sí, pues. Ya no más, comenzando este programa de día viernes 8 de mayo. Oiga, me vine tan rápido para acá a grabar que no alcancé a ver quién está de onomástico. Pero sí, hoy día, como es mi último día de la semana aquí en Radio Golondrina, vamos a tener una programación especial para todas las mamitas que las celebramos el día domingo. Algunos el día sábado. Y recordando a nuestras mamitas que ya no están con nosotros, pero siempre las llevamos en nuestro corazón. Así que vamos a tener una programación especial en este día para las mamitas. Bueno, ahí comenzamos nuestro programa con la fiesta Mix 3.0 a cargo de los llaneros de la frontera. 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

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Bueno, y le damos la bienvenida a todos nuestros nuevos auspiciadores. 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Y vamos viendo quiénes están en la transmisión de este ratito. A ver, ¿estamos o no estamos todavía en vivo? Ya, en un ratito más se van integrando nuestras amigas, nuestros amigos. Recién ahí partimos con la transmisión en vivo, ¿ya? Había quedado pegada, DJ. Bueno, y vamos a comenzar nuestro programa aquí en Radio Golondrina. Viene Tommy Rey, al recordado Tommy Rey. Mi madre querida nos viene a cantar aquí en la nueva fiesta del Charro 2026.

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0: En este día especial que acá en la fiesta del charro lo celebramos el día de hoy. Así que vaya un abrazo enorme, grande para quienes son las que forjan finalmente nuestra vida. Las que nos dan la vida, nos enseñan el camino también. Me refiero a nuestras queridas madres, que nunca las vamos a olvidar. Un abrazo enorme para todas ellas en este día tan especial. Y para quienes no la tenemos con nosotros, bueno, recordarlas por siempre, no solo en un día, todos los días del año y toda la vida. Ahí escuchábamos a Tommy Rey con Mi Madre Querida, luego a Los Tigres del Norte con Palabras de Mi Madre, y Madrecita Linda a cargo de Los Llaneros de la Frontera.
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0: En este día viernes 8 de mayo, en que estamos celebrando. Aquí en Estadio Onomástico también un abrazo enorme para todos los Segua. Para todos los segundos que hoy día están de Onomástico. Para todos los Seguitas, que tengan un hermoso día. Preparándose para celebrar a sus mamitas también. O recordarlas también.
1: 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Eso ya salió.
0: Por ahí nos viene a cantar Salo Reyes con Madre. La Sonora Palacios canta Tommy Rey. Un medley de recuerdos para el Día de la Madre también viene por ahí. Viene buenísima la programación en este día especial aquí en la Fiesta del Charro. Sí, porque yo mañana no estoy con programa ni el domingo tampoco, ¿ya? El domingo ahí está DJ Chamorro para todos los saluditos. Va a estar tempranito aquí en la emisora. Hasta altas horas también de la tarde, celebrando el Día de las Mamitas.
1: 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Buen día, mamá, buen día.
0: Hoy por ahí tenemos oferta de trabajo. Ya escucharon, maestros carniceros, administrador también se necesita para el local de Paine, que se nos viene con todo. Carnes Productor.
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0: 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Ahí ya viene. Porque esta semana el charrito tuvo harta pega, qué bueno. Oiga. Qué bueno. Ya que viene el invierno también. Así que además, chiquillos, ahí se ganaron un cliente más también. Carnes Productor.
1: Buen día, mamá, buen día, ¿cómo?
0: Vamos viendo quiénes están acá en la transmisión en vivo. Se nos había pegado la cosa. Claro, yo pensé que estábamos transmitiendo en vivo y no, pues. Partimos más tarde, no importa. Nos extendemos un ratito más. En este día especial. Bueno, le vamos a dar las gracias a quienes ya están con nosotros. Nos han dado ahí el like. Iván López, un agrado tenerlo por aquí. Bienvenido, Iván López. Pilar Gaete, un abrazo, mi amiga. María Pérez, abrazotes, María Pérez. Iris Holguín, por aquí también. ¿Quién nos da corazoncitos? María Teresa Lemo, un abrazote enorme. Para todos ustedes también que son mamitas. Y por acá, ¿quién está interactuando con nosotros? Iris Holguín, un abrazo, mi amiga. Hola, charrito. Espero que esté bien usted y la familia. Que pase un lindo día el domingo. La Marcelita y la señora María, un abrazo grande para ella. Muchas gracias, mi amiga Iris. Ustedes ahí también en la familia. Para todas las mamitas, un abrazo enorme. Que sea un lindo día ahí. Con el cariño y el amor de toda la familia. Que queda chico a veces el cariño y el amor para todo ese cariño y amor que nos entregan las mamitas. Sí, amor de madre, decía por ahí un eslogan, amor de madre, abismo sin medida. Mire, claro. Vamos viendo por acá. María Pérez, mi amiga, un abrazote. Buenas tardes, amigo, para todos. Un abrazo, dice. Un favor, un gran saludo para Isabel Toledo, para la Isabelita Toledo. Y para toda su familia, que las quiero mucho. Gracias, mi amigo. Saludo a todos. Buena tarde a todos los que escuchan la gran Radio Golondrina. Muchas gracias, mi amiga. y a los suyos. ¡Amo a Paine! Saludos, gracias, amigo Iván. Ahí, un saludito para el amigo Iván. Un agrado tenerlo, mi amigo Iván, ahí. Sí. Por acá tenemos a María Teresa Lemus. Buenas tardes, Charrito. Y espero que estén bien. Nosotros estamos en Vega del Molino, en la precordillera de Linares. Mire qué lindo. Hoy día en la mañana hubo un llamadito de Chiloé que nos estaban escuchando ahí vía online. ¿Ah? En Kenchi. En Kenchi. Claro, así que acá nos están escuchando allá en Vega del Molino, en la precordillera de Linares. Mire, por allá estamos llegando, ¿ah? Después nos pueden seguir escuchando en nuestra plataforma ahí, online. Vinimos a visitar a mi hermana María Inés. Un abrazo bien apretado para María Inés también, ¿ah? Que mañana está de cumpleaños, qué lindo, oiga ahí, a celebrarla como Dios manda, ¿ah? Un abrazo enorme para usted, mi amiga. Que sea un lindo día mañana, María Inés, ¿eh? Que sean hartos añitos más de alegría y amor ahí en esa linda familia. Está de cumpleaños el día de mañana. Y también disfrutar del paisaje, pues. Es un lugar hermoso, me imagino, ¿ah? ¿Eh? Vega del Molino, en la precordillera. ¿Cómo va a ser? ¿Cómo no va a ser hermoso ahí, ah? ¿Eh? También disfrutar, dice, del paisaje. Es un lugar hermoso. Nosotros desde el año 81 que venimos para acá, mire, ¿eh? A veranear en Carpa, en sector de Peñasco, donde había un carrito que cruzaba a las personas con sus compras, mire, ¿eh? Un carrito debe ser eso, como es que, como que los van tirando, se me imagina a mí, ¿eh? Como era antiguamente el puente de Simbra que llamaban, pero en este caso debe ser con cuerda, ¿eh? Mire, donde había un carrito que cruzaba a las personas con sus compras. También se cruzaba en carreta tirada por bueyes, mire, ¿ah? ¿Eh? Y años después, don Hugo Bravo, presidente de la Junta. Y ahí me quedé. A ver si podemos entender lo que me está escribiendo. Uy, no alcanza a verse lo que me decía. De ser presidente de la Junta de Vecinos, se logró la mejora ahí también, pues. Ah, pienso yo, porque no me alcanza a parecer lo que me estaba escribiendo mi amiga, ¿ah? Yo lo felicito ahí, ¿ah? En el sector de Peñasco, ¿ah? Qué lindo, ¿ah? Que lo pasen harto bien por mi amiga María Teresa. Un abrazo enorme a usted y a los suyos ahí en Vega del Molino, en la precordillera de Linares. Qué lindo. Iván López por acá. Hola, Charrito, un gusto en saludarlo. Quisiera escuchar una canción, me dice. Para los que ya no los tenemos al lado, ¿ah? La canción se llama 10 de mayo. 10 de mayo, ya. 10 de mayo. Voy a anotar aquí, 10 de mayo por los humildes. Ya, pues. Oiga, mire, no la había escuchado. Ya, por los humildes, me va a esperar un ratito, ¿ah? Porque no la tenemos en la parrilla. Pero la vamos a buscar, mi amigo Iván López. Un abrazote enorme para usted también. Y que lo pasen bien. Ahí están algunos de los saluditos de este ratito. Vamos a la música mientras. Ya, vamos a la música. Ya estamos de regreso con los demás saluditos.
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0: amaneció. ¿Qué hora tiene Guillermo Ernesto?
1: 14 horas, 49 minutos.
0: 11 minutitos nos están separando de las 3 de la tarde. Vamos viendo por acá quiénes más tenemos. Ahí me espera un poquito Gabrielita, le contesto, pero inmediatamente. Por acá tenemos lo que quedamos pendiente, ¿ah? Ya. Se cruzaba en carretera, me decía mi amiga María Teresa, en Peñasco, en el sector del Peñasco, en Linares, donde había un carrito que cruzaba a las personas con sus compras, dice. También se cruzaba en carreta tirada por bueyes. Y años después, don Hugo Bravo, presidente de la Junta, de Vecinos, logró que se instalara una pasarela en el Peñasco. Mire, al final se logró ahí mejorar lo que es el tránsito. Ah, qué bueno. Vamos a hablar al tiro con mi amiga Gabrielita. Un abrazo enorme para usted, Gabrielita. ¿Cómo está?
2: Bien, ¿usted?
0: Bien, pues, mi amiga. ¿Preparándose para el fin de semana?
2: No, yo no tengo eso.
0: Ay, bueno, pero
2: no,
0: igual aquí
2: no paso por eso.
0: Igual la saludamos desde Radio Golondrina, pues, mi amiga.
2: Muchas gracias, se lo agradezco mucho.
0: Sí, pues, que sea lindo día igual, ¿ya?
2: Y para usted también, gracias, para todas las mamitas que están vivas.
0: Eso, pues, ¿ah? Y por las mamitas que recordamos también. Cuénteme.
2: También que recordamos también, pues.
0: Sí, pues. Gabrielita, cuénteme nomás.
2: Llamado dos veces, Miguelito, pero no me contesta.
0: Mire, Miguel, oiga, me dijo que tenía un número malo, dijo.
2: No estaba llamada.
0: Mire, yo a partir del lunes le prometo tener contacto directo con él. ¿Qué le parece? ¿Ya?
2: Muy bien, pues.
0: Ya.
2: Me lo he llamado dos veces al día y no me contesta.
0: Ya, yo le voy a dar el teléfono como corresponde porque me dio un número nuevo y lo anoté en un papelito que yo sé dónde lo tengo, pero no lo tengo aquí.
2: Ya.
0: Así que ahí se lo voy a dar por mi amiga, ¿ya?
2: Ya estamos.
0: Ya, Gabrielita.
2: Ya.
0: Y que tenga una linda tarde y un lindo fin de semana, pues, mi amiga.
2: Igualmente, me decís las mamitas.
0: Igual, pues. Y usted que esté tranquilita y, bueno, que estemos alentaditos, como decíamos antiguamente.
2: Sí, muchas gracias, tío. Matías trabajando afuera o adentro.
0: Oiga, un saludito enorme ahí a los vecinos de la Avenida El Romero, pues.
2: Ya estamos, yo muy poco lo que conozco.
0: Ya, pero igual, pues ahí nos están escuchando.
2: Así un saludo para ellos, sí.
0: Eso. Claro. Ya, pues, Gabrielita, que tenga una linda tarde.
2: Oye, pero pedí un tema.
0: ¿Sí? Eso, pues. Dígame nomás.
2: Permítame, mire, se llama... Vale, es un gran amor. Creo que lo canta el... Vicente Fernández también, no sé si lo canta.
0: Vicente Fernández, ¿cómo se llama la canción?
2: Vale más, un buen amor. Vale más, creo que se llama.
0: Ah, vale más, sí. ¿Sí? ¿Listo?
2: ¿Lo tiene?
0: Sí, lo tenemos. Ya, mi amiga, ya, ahí bueno. Se lo vamos a programar en un ratito, ¿ya?
2: Ya está, muchas gracias, Carito, que esté bien.
0: Igual, Gabrielita, que sea un lindo fin de semana.
2: Gracias, Carito.
0: Seguito, cuídese. Ojalá. Seguito.
2: Cuídese también. ¿Cómo está tu salud?
0: Sí, bien. Ahí hemos andado bien, oiga. He andado en varias... Bueno. Me han tocado varias revisiones técnicas y he andado más o menos bien. ¿Cómo se llama? La bisagra. ¿Ah? Andamos bien.
2: Qué bueno, Chavito.
0: Ya, mi amiga, cuídese harto.
2: Igualmente, sí, gracias.
0: Chaito.
2: Chaito.
3: Las aves se están cantando. Eso ya salió.
0: Bueno, preferí sacarla al aire.

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5: 15 horas, 9 minutos.

nomás, estamos de regreso aquí en su programa de la tarde, la nueva fiesta del Charro 2026. Bueno, yo me demoro de repente porque estamos al teléfono también ahí conversando con nuestras auditoras, algunas que van a estar solitas, pero en compañía de Radio Golondrina, que las va a estar celebrando igual, ¿eh? Ya tenemos completita la parrilla programática. Ahí estuvo el Charrito Negro con Las Madres Nunca Mueren, lindo tema. Y Vale Más Un Buen Amor con Vicente Fernández, anteriormente, que lo estábamos debiendo. Ya viene El Malviviente para la Rosita Sangüesa con el dueto América. Fernando Trujillo también le viene a cantar, mi amiga, Consejos de una Madre. Y viene Juan Gabriel, Amor Eterno, un temazo ese también, ¿ah? Vienen los temitas ahí de la Ceci Mena, Los Llaneros de la Frontera, Nadie es Eterno. Los Luceros del Valle le vienen a cantar Cartas Marcadas también. Viene Antonio Aguilar a cantarnos por ahí, Perdí a mi Madre también, en un ratito más. Vamos a ir revisando acá quienes nos quedaron en los saluditos de Denante. A ver. Ay, que no se nos vayan borrando. Por acá, Lucía Verdejo, un abrazo, mi amiga. Llegó a la colita, pero llegó. Hola, Charrito, dice. Saludo y dele saludo a la Erna de mi parte. Saluditos para ustedes, que lo pasen harto bien, por mi amiga. Saluditos para la Erna, de parte de mi amiga Lucía Verdejo, de parte del Charrito, para la Ernita también. Vamos viendo quién más nos queda por acá. La Pati Muñoz, un abrazo, mi amiga. Un agrado tenerla por aquí, ¿eh? A ver, ahí. Ahí sí. Un gran saludo, dice mi amiga Patricia Muñoz, para todas las que somos madres. Un abrazote enorme para usted, pues, mi amigo, para su mamita también. La señora Georgina, ahí, un abrazote enorme. Ya para todas las mamitas, dice, para todas las que somos madres, dediquenos una canción. Ya, pues, mi amiga. Oiga, todas van dedicadas para ustedes. Mire, esa de Juan Gabriel es muy linda. Esa se las voy a dedicar yo. ¿Ya? Con harto cariño y para todas las mamitas que ya no las tenemos con nosotros. Como dice al principio de la canción, ¿ya? Un abrazo, Patricia, esperando que estén bien. Saludo a la mamita. Solano Moreno, bienvenido, Solano Moreno. Saluda a mi hermana Nelly. Carmen, su hermana Nelly, Carmencita, Chichi. Y a toda la familia, un abrazo grande desde acá de Coquimbo. Su hermano Zoilo, mire qué lindo. Hoy día hemos estado de punta a punta aquí en Chile, ¿ah? Desde el norte, por ahí mandando saluditos ahora. Y en la mañanita estuvieron ahí mandando saluditos desde el sur de Chile también. Desde Kemchi, ¿no? Desde Kemchi. Oye, llegaron unas fotos espectaculares aquí. Muy linda, ¿va? Del sector ahí. Muy lindo. Por aquí dice, hola, Charrito, espero que estén bien. Ya. Vamos al tiro con este saludito también, pues. A ver, ¿dónde quedó? Aquí lo tenemos, ya. Vamos a ir inmediatamente con este saludito que nos llegó así un poquito rato nada más. En un

0: Vamos viendo por aquí, a ver. A eso, para que no nos quede enganchadito. Dice, hola Charrito, espero que esté bien. Le hablo para que usted me puede saludar a mi nieto, que el día de hoy está cumpliendo añitos. Cumple 11 añitos. Mire qué felicidad más grande. Uno ni se acuerda ya cuando tenía 11 años. No, yo me acuerdo. Uno tiene memoria como de los 5 años hasta de los 4 años. Así que saluditos para el nietecito que está cumpliendo 11 añitos. Él se llama Lucas Bignami. Ya, un abrazo para Luquita Bignami, que hoy día está cumpliendo 11 añitos. Ya está saludándole la abuelita. Y le puede poner una canción linda para él, ¿eh? Gracias y espero el saludo. Oiga, mi amiga, no tengo su nombre. Mi amiga, mándeme su nombre. Para saludar, ¿de parte de quién? De la abuelita que está saludando a su nietecito que está cumpliendo 11 añitos. Para Lucas Bignami, ya en este día tan especial, de parte del Charrito y de parte de todos los que hacemos Radio Golondrina, que sea un día muy especial para Luquitas también.
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0: Bueno, y que la familia ahí aproveche de celebrar en grande también el día de la mamita. Ya, no me llegó el nombre, mi amiga. Ya. Bueno, la abuelita ahí le está saludando con harto cariño. No se olviden de ponerme el nombre, mis amigas, porque yo aquí no tengo cómo acceder al... y buscarlo, me voy a demorar harto. Ya, ahí están los saluditos. Vamos revisando por acá, que no se nos quede nadie, Paolita Quesada por aquí. Hola, quería saludar a mi mami y a mi nieta Pascal y a mi compañera de trabajo Lucía Verdugo Erna, y a la Erna, o Yerna dice, Lucía Verdugo Yerna parece que dice, ¿ah? Ya, Paolita Quesada está saludando a su mamita, a su nieta Pascal y a mi compañera de trabajo Lucía Verdugo y Erna dice, y a la Erna debe ser también, a la Ernita que están saludándola, la Paolita Quesada, abrazote enorme para usted. Anita Caroca, hola Charrito, me alegro de escucharlo y el miércoles la pasamos chancho en el cumpleaños de Renato, qué bueno. Y ahí lo estuvimos saludando también a Renatito, pues, ¿eh? Que sea un lindo recuerdo en familia, eso nunca se olvida, ¿eh? Lo pasamos chancho en el cumpleaños de Renatito. Saludo a mi nieta Isidorita y a mi mamita y a todas mis hijas de parte de Anita Caroca. Y para usted, Anita, que tenga un hermoso día este fin de semana.
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0: Oye, saludito para todos los amigos de Carnes Productor que están en sintonía de Radio Golondrina. Oye, dígale a la jefa ahí que le estaba pasando mientras tanto en vivo ahí el avisito, ¿ah? Pero estábamos en eso, editando, ¿ya? Así que como a las 4 dije yo que iba a estar, ya, aquí me van a dejar encerrado, ¿ya? Viene toda la publicidad en un ratito. ¿Qué horas tiene Guillermo Ernesto?
2: 15 horas, 25 minutos.
0: 15 horas 25 minutitos de este día viernes 8 de mayo. Vamos viendo por acá que no se nos quede nadie. Ya, voy a revisar el WhatsApp también, porque de ahí yo me encierro. Me van a encerrar aquí. No me puso el nombre, mi amiga. Bueno, le voy a saludar igual de nuevo a quien está de cumpleaños el día de hoy. Le está saludando la abuelita, para Luquitas Bignami, que está cumpliendo 11 añitos ya. Reiteramos el abrazo para él, para toda la familia, que sea un lindo día. Ya no más, ahí estamos con todos los saluditos. Vamos a revisar quienes nos estuvieron dando el like también. Patricia Muñoz, muchas gracias Patita, saludito a su mamita. A mi amigo Marco, un abrazo enorme para mi amigo Marco Muñoz Galindo. Verónica Reyes, muchas gracias. Lucía Verdejo, Jorge Gana Espinosa, la Carmencita Yáñez por aquí, un abrazo. Rosita Moya Aravena, Iván López, y se me perdieron los otros. Me quedaron 6 sin poder darle las gracias por el like. Pero aquí aparece la Paulinita Moya, que recién nos da ahí también el me gusta. Un abrazo, Paulinita, que me la celebren harto también. ¿Quién nos dio corazoncito por acá? Mi amigo Héctor Torres, y María Teresa Lemus Castro. ¡Abrazotes!
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0: Claro, en la mañana llamaron desde Chiloé, del sector de Kemchi. Ahí envían unas fotos preciosas, muy lindo, muy lindo. Muy lindo ahí con los barcos pesqueros, se llaman eso, ¿cierto? O botes pesqueros, muy lindo. Ay, el verdor, el azul del cielo y del mar. Muy lindo recuerdo ahí de Kemchi. Ya, estoy esperando aquí a ver si me escriben con el nombre de la abuelita. No me lo mandaron, pues. Ya, no importa. Ahí está saludando ella con harto cariño a su nietecito Lucas Vignami, que está cumpliendo 11 añitos. Yo me comienzo a despedir de la transmisión del día de hoy, esperando haberles acompañado este ratito, que hayan disfrutado del programa. Dios mediante, nos estaríamos encontrando el día lunes. Ya, que tengan un lindo fin de semana junto a las mamitas. Aprovechenla, aprovechenla, Concho, porque después se echa mucho de menos. Un abrazo enorme para ustedes. Que pasen un lindo fin de semana. Feliz día de las mamitas. Y seguimos a través de la 106.1. Para los que nos vieron, chau, chau.

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3: 15 horas, 34 minutos.

respeto. Más que una canción, es una oración de amor que quiero dedicar, como siempre, con el mismo amor, cariño y respeto, a todas las mamás que esta noche me han venido a visitar. Sobre todo para aquellas que están un poquito más lejos de mí.

0: que ahí sí. Estamos llegando al tantán del programa del día de hoy, al final de nuestro programa, agradeciendo a la tremenda cantidad de saluditos también, llamaditos. Y discúlpenme que algunos quedaron ahí en el tintero, ¿ah? ¿Qué horas tiene Guillermo Ernesto?
1: 15 horas, 50 minutos.
0: 8 minutitos nos separan de las 4 de la tarde, momento en que llega el long play de los recuerdos aquí a Radio Golondrina. 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Bueno, yo me comienzo a despedir, mis amigas, mis amigos. Yo me quedo trabajando aquí en la radio, ¿ah? Porque estaba un poquito atrasadito con algunas publicidades, ¿ya? Espero que tengan una linda tarde, noche, que sea un lindo fin de semana recordando o celebrando a sus mamitas. Que la pasen bien. Nos encontramos, Dios mediante, el día lunes. ¡Chau, chau!
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3: 16 horas, 3 minutos.
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3: 16 horas, 31 minutos.

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6: 17 horas, 4 minutos.

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3: 17 horas, 36 minutos.

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7: 18 horas, 5 minutos.

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3: 18 horas, 33 minutos.

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5: 19 horas, 3 minutos.
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7: 19 horas, 35 minutos.
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